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0: 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Revalúa la posición del Ecuador y la región en un nuevo orden mundial que atraviesa por un proceso de transición de poder. 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
1: Este programa es un programa que te va a preparar para trabajar en el mundo del sector privado y del sector público. En los organismos autónomos de

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1: La maestría en Epidemiología y Salud Colectiva es un programa que articula los componentes de epidemiología y de gestión en la salud. El primero, para promover una visión renovada y crítica de la salud que permita construir explicaciones integrales y dinámicas de la salud de las poblaciones, especialmente de los fenómenos epidémicos y endémicos de alta prevalencia e incidencia. 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
1: El cuidado de la vida en sus primeros años, donde cada política y cada proceso determinan su bienestar, es parte de la problemática. Sin embargo, los retos en la política pública son enormes. La brecha entre lo que conocemos y lo que ponemos en práctica es nuestra mayor deuda social. 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

0: Me llamo Santiago Pasos Carrillo. Actualmente estoy cursando el doctorado en Humanidades de la Universidad Carlos III de Madrid y me dedico a la investigación de las cocinas populares y tradicionales de la Sierra Centro del Ecuador. El título de mi investigación fue Patrimonio Cultural Culinario en Quito, Pedos de Nona, Suspiros de Monja o Buñuelos en Juan Pablo Sanz y de Adolfo Aquiles Gein y su influencia en la cocina quiteña actual.
1: El objetivo de esta investigación.
0: El objetivo principal de mi investigación fue el de proponer el origen y la evolución de los buñuelos para la valoración del patrimonio culinario de Quito. Se enmarcó en el estudio histórico y cultural de estos alimentos, denominados frutos de sartén, desde el siglo I después de Cristo, con el libro de Recoquinaria de Apicio en Roma, con la cocina del medioevo, la cocina española de los siglos XVI al XIX, de la Real Audiencia de Quito del siglo XVIII, de la República del Ecuador del siglo XIX al XXI. Toda cocina tradicional vigente ha variado a través del tiempo porque es cultura viva. Por tal motivo, los procesos relacionados al consumo de platos determinan y enmarcan que un alimento pase de consumo ritual a festivo, y este a su vez a cotidiano, o que se creen nuevas recetas o sean repetidas con pocos o grandes cambios en su composición. Cabe mencionar que lo anterior puede suceder en tiempos extensos. Por ejemplo, el rosero, come y bebe por excelencia, alguna vez solamente fue consumido en Corpus Christi. Luego se lo realizaba en actividades festivas, tales como bautizos, primeras comuniones, confirmaciones, entre otros. Actualmente existen empresas que comercializan esta bebida durante todo el año. Ahora bien, estos cambios de usos sociales, en este caso de ritual a festivo, han sucedido en más o menos 60 años. Con respecto a los buñuelos o pedos de nona,

0: técnicas culinarias del siglo I y de los siglos XIV al XIX. Para esto se hizo, además del correspondiente análisis, la restauración de 5 recetas antiguas de estos frutos de sartén. Por otro lado, se analizaron los manuales de cocina de Juan Pablo Sanz y de Adolfo Hein, con la finalidad de determinar, mediante un inventario y entrevistas, las influencias y relaciones de estos dos tratados de cocina con las recetas de los buñuelos del último cuarto del siglo XIX hasta inicios del siglo XXI. También se estudió la vinculación ritual de esta fruta de sartén con las festividades religiosas católicas, concluyendo que el buñuelo quiteño en la colonia y las primeras décadas de la República era de consumo generalizado. Además, se analizó, a través del documento de la Convención del 2003 de la UNESCO, la receta de la señorita Eulalia Noroña para mostrar la riqueza patrimonial de este alimento. Este documento se encuentra disponible en el repositorio institucional de la Universidad Andina Simón Bolívar.
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0: es describir y contextualizar las representaciones hechas por Diario El Comercio sobre los movimientos y movilizaciones estudiantiles. Este es uno de los periodos relevantes que asignó a la universidad y al movimiento estudiantil en el país. Tiene como contexto la segunda reforma universitaria que transformó la perspectiva de la relación entre universidad y sociedad al cuestionar a esta como la torre de marfil distante de las necesidades sociales. Este periodo estuvo marcado por una presencia importante del movimiento estudiantil que decantó en una paulatina radicalización de las agrupaciones de distinto corte político, recuperando los lineamientos planteados en la Reforma de Córdoba de 1918 como libre ingreso, la autonomía, la libertad de cátedra, el cogobierno y la extensión universitaria. Para esto, se realizó la revisión de un periodo de 13 años de los editoriales de Diario El Comercio en que se encontraron 58 piezas que abordaron cuestiones relacionadas con los estudiantes y la universidad. Para esta investigación, resulta necesario poner en circulación las categorías de representación desde Stuart Hall y la categoría de estereotipos desde la perspectiva de Homi Bhabha, con el objetivo de analizar las distintas construcciones discursivas sobre la universidad y los movimientos estudiantiles.
1: ¿Cuáles fueron los resultados de la investigación?
0: A partir de los discursos propuestos por Diario El Comercio, se identificaron tres periodos que dan cuenta de estos cambios en las trayectorias de las representaciones del movimiento estudiantil. El primer periodo, que va de 1963 a 1967, prima el posicionamiento de un discurso positivo de la universidad y la ausencia de los estudiantes como actores. Es decir, la Universidad Central se posiciona como el motor de desarrollo ético-científico del país a ojos del medio. Y aunque estuvo presente el activismo estudiantil en este corte, apenas fue tomado en cuenta por el rotativo. Y cuando se nombraba a los estudiantes, en pocas ocasiones, se los calificaba como subversivos, se los infantilizaba, se criticaba la gratuidad y se sugería que los estudiantes deberían pagar por su educación. En un segundo momento, entre 1968 y 1970, desde la Universidad Central, con Manuel Agustín Aguirre como rector, se promueve la segunda reforma universitaria que proponía forjar una universidad pública que esté en contacto con las necesidades y problemáticas de la sociedad, a la cual pueden y debían ingresar los hijos de los trabajadores. En este periodo, los bachilleres aparecen en la palestra pública porque son quienes presionan por ingresar a la universidad, lo que decanta en la toma de la casona universitaria en Guayaquil en 1969, que tenía como bandera la lucha por el libre ingreso y que terminó con la abolición de los exámenes. Es aquí donde inicia el tránsito a la construcción de la negatividad universitaria, cuando el medio ataca los flancos externos, es decir, a los bachilleres y a la Federación de Estudiantes Secundarios, quienes presionan por el libre ingreso, y esto termina por dejar de lado la centralidad del universitario como ese motor de desarrollo para pasar a tener una lectura plebeya y por tanto estereotipada y negativizada de la Universidad Central que inicia con el cuestionamiento de sus actores, en este caso de los estudiantes. En cuanto al tercer corte de tiempo, entre 1970 y 1976, es el que menos alteraciones tiene en cuanto al posicionamiento del diario, pues en este se consolida la negatividad estudiantil y universitaria. Es decir, se sinonimiza libre ingreso con la crisis estructural por la que pasa la Universidad Central. El diario El Comercio se dedicó a calificar en conjunto al libre ingreso, al cogobierno y a la politicidad estudiantil como una, entre comillas, trágica herencia de la Universidad Estatal Ecuatoriana. Esto es tomado de un editorial. De tal forma que en este periodo se asiste a la consolidación de la negatividad estudiantil en la prensa. De ahí en adelante se irá construyendo paulatinamente un discurso negativo de la universidad y de los estudiantes, posicionando al libre ingreso y al cogobierno entre las causas de la crisis de la universidad pública en el país.
1: Publicación de esta investigación.
0: Esta investigación se encuentra en el repositorio de la Universidad Andina y parte de este trabajo fue la base para la elaboración de un capítulo del libro Educación, Política y Conflicto en la Historia Reciente de América Latina, editado por la Universidad Nacional Autónoma de México y el Instituto de Investigaciones sobre la Universidad y la Educación, en el que participamos hace poco con Carlos.
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0: Mi nombre es Hugo González, soy sociólogo por la Universidad Central y también tengo mi maestría en Historia Andina por la Universidad Andina Simón Bolívar. El título original de mi investigación es San Roque, vida comunitaria, migración y mercado, como improntas de su valor histórico patrimonial e identidad barrial, 1990-1999.
1: El objetivo de esta investigación.
0: Esta investigación tiene como objetivo, desde un enfoque de historia cultural, realizar un estudio histórico social del barrio de San Roque, el mismo que permitió rescatar su memoria social, los saberes y prácticas culturales de sus habitantes. De la misma manera, identificar sus problemáticas sociales y posicionar los aportes de diferentes actores en el tema patrimonial.
1: La memoria histórica de San Roque y sus desafíos.
0: San Roque, como parroquia y luego como barrio, ha guardado una importante memoria social que forma parte de su riqueza histórica e identitaria, en donde la participación de sus moradores ha sido fundamental. Junto a otros barrios tradicionales del centro histórico como San Sebastián, El Tejar, La Chilena, entre otros, forma parte de esa identidad quiteña. En este marco, en la década de los 90, la realidad social del centro histórico de Quito giraba alrededor de algunos elementos determinantes. Por un lado, estaba el fenómeno migratorio campo-ciudad, el mismo que conlleva a otras problemáticas sociales, como el auge del comercio informal y las ventas ambulantes. Estos factores fueron incidiendo en los componentes espaciales a la vez que los modificaron, mostrando de esta manera una estructura social con diversos actores y determinada por el escenario histórico. En el caso de San Roque, la migración indígena vino a transformar sustancialmente el espacio y la comunidad barrial, alrededor de los trajines que conlleva la presencia del mercado. Desde sus diferentes actitudes contestatarias ante los poderes políticos y pasando por sus diversas formas de convivencia barrial, hasta llegar a saber coexistir con los conflictos y las diversidades culturales, son aspectos que identifican y forman parte de la memoria colectiva de este tradicional barrio quiteño. Esos son los debates sobre el patrimonio cultural que persisten hasta la actualidad, así como las problemáticas que aquejan al barrio de San Roque y al mismo centro histórico. De esta manera, esta investigación lo que quiso aportar es a ese debate y asimismo fortalecer las investigaciones realizadas en este campo, replantear la recuperación de la riqueza patrimonial y de esta forma incidir en el mejoramiento de las condiciones materiales, en este caso de los habitantes de la barriada quiteña. A lo largo de la investigación hemos utilizado algunos términos como memoria colectiva, memoria social. Al referirnos al barrio de San Roque, podemos hablar de que tanto la una como la otra convergen en una memoria histórica, en este caso del barrio de San Roque. La memoria social de San Roque, como parte de su patrimonio histórico y de su identidad barrial, se vio afectada en el periodo de investigación debido a varios fenómenos, entre ellos y principalmente por la migración indígena. El fenómeno migratorio presente desde las décadas anteriores vino a transformar las relaciones comunitarias en el barrio, sus manifestaciones culturales y religiosas. Estas disminuyeron y se vieron influenciadas por otras expresiones de otros grupos. Es decir, el migrante indígena llegó a quedarse con sus propias formas de mirar el mundo y la comunidad, y también vino con sus propias problemáticas.

0: sus propuestas fueron absorbidas y debilitadas por una lógica ligada a los intereses de la empresa turística en el sector. A pesar de un asesoramiento técnico y especializado sobre el tema patrimonial, en el caso del Plan Maestro, su propuesta de rehabilitación y conservación no logró imponer los intereses y necesidades de la comunidad barrial. Es así como historiadores, sociólogos, antropólogos y otros profesionales e investigadores contribuyeron con sus aportes y estudios especializados, logrando estructurar una importante propuesta alrededor del tema patrimonial. En una década en donde la crisis económica y política golpeaba y a la vez daba protagonismo a las acciones y demandas de los sectores subalternos. De esta manera, en San Roque, la organización comunitaria estaba debilitada. Los habitantes originales habían empezado a abandonar el barrio. Con ellos se fueron toda una fuerza y tradición organizativa. Y la institución municipal no agotó todos los recursos para fortalecerla. La propuesta técnica y especializada se fue diluyendo por la falta de actores comunitarios y recursos materiales para su ejecución total. La debilidad organizativa, unida a factores sociales como el comercio informal y las ventas, fue afectando la participación barrial y consolidando otros espacios y actores. El mercado de San Roque y la diversidad de sus protagonistas han venido desde los años 90 dándole un nuevo rostro al barrio, en donde la comunidad indígena y mestiza viene construyendo sus identidades a la vista de propios y extraños que reclaman seguridad y mejores condiciones de vida, y de las mismas autoridades locales que intentaron en aquellos años, entre comillas, rescatarlo, renovarlo, y hoy persisten en sus políticas de mejoramiento y saneamiento, presionadas más por el interés de las élites empresariales. De esta manera, el protagonismo barrial de San Roque en los años 90 ya no venía de su memoria histórica y tradición comunitaria. Al contrario, vino a ser señalado y comentado en los medios y la población por la problemática social arrastrada por la presencia del mercado. De esta manera, esta investigación quiso aportar a este debate sobre el patrimonio cultural en los años 90, y asimismo este debate tome otros impulsos y se llegue a varios protagonistas. Este debate hay que actualizarlo y potentarlo en esa misma diversidad para lograr un replanteamiento integral sobre la recuperación de la riqueza patrimonial y de esta forma incidir en el mejoramiento de la calidad de vida no solo de los habitantes de San Roque, sustentando propuestas de recuperación de la memoria social y la historia oral, cuyo horizonte sea redefinir los parámetros a través de los cuales se construyen las identidades.
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3: Mi nombre es María Elena Sandoval. Soy docente del área de salud de la Universidad Andina Simón Bolívar. La investigación que hoy presento tiene por título Espacios relacionales, ciberespacio y procesos de salud, una mirada de adolescentes y jóvenes y sus padres. Esta investigación se realizó a finales del año 2019, antes del confinamiento a causa de la pandemia del COVID-19.
2: Propósito de la investigación.
3: El propósito de la investigación fue el de comparar las percepciones de adolescentes, jóvenes y sus padres en torno a las relaciones familiares, los espacios educativos, los aprendizajes sobre la sexualidad, la afectividad y la pareja en el contexto de la vida cotidiana atravesada por el ciberespacio y la tecnología.
2: Datos que llaman la atención respecto de la salud de adolescentes y jóvenes en el mundo.
3: Para el año 2019, organismos como la Organización Mundial de la Salud y la Organización Panamericana de la Salud activaban las alarmas respecto del aumento de situaciones de riesgo entre adolescentes y jóvenes, tales como suicidios, embarazo no deseado en adolescentes, consumo problemático de sustancias y algunos datos sobre el aumento en la prevalencia de enfermedades transmisibles y no transmisibles. En la línea de las afectaciones a la salud, en el año 2019, la UNICEF hablaba de una tasa de prevalencia del 47.7% de sintomatología de ansiedad y depresión entre adolescentes y jóvenes de 10 a 19 años en América Latina y el Caribe. Esta información debe ser tomada muy seriamente y además exige una comprensión muy profunda de los procesos destructivos generados por un sistema económico y social lleno de presiones e inequidades que determina estas conductas denominadas de riesgo entre adolescentes y jóvenes. De allí la importancia de mirar nuestros propios espacios comunitarios.
2: ¿Dónde y cómo se realizó el estudio?
3: El presente estudio se realizó con un grupo de padres y madres vinculados con la Universidad Andina Simón Bolívar en relación laboral de dependencia o contractual. También se invitó a participar a sus hijos e hijas adolescentes y jóvenes con edades comprendidas entre 12 y 20 años. En el grupo de adultos participaron voluntariamente algunos docentes, funcionarios, administrativos y trabajadores de las áreas de servicio de la universidad, quienes accedieron a ser entrevistados. Al grupo de adolescentes y jóvenes se les invitó a participar en una actividad lúdica reflexiva. Para este trabajo se utilizó la técnica de storyboard o guión gráfico, que facilita la expresión de ideas, opiniones y percepciones con la posibilidad de tomar distancia y proyectarlos en personajes televisivos, generando un trabajo reflexivo con base en las historias.
2: Principales resultados.
3: Los resultados dan cuenta de la riqueza obtenida al generar un espacio para reflexionar en torno a temas que tienen que ver con la familia, el tiempo y calidad de la comunicación e interacciones entre padres e hijos y aquellos detalles de la cotidianidad que suelen pasar por alto. Si bien existen claras diferencias generacionales en las formas de ver los temas en juego, no obstante hubo un claro consenso entre adultos y jóvenes en que existe falta de tiempo para dialogar, comunicarse y compartir momentos de calidad en familia. Con relación a la comunicación entre padres e hijos, adolescentes y jóvenes manifestaron su deseo de que los adultos comprendan las enormes diferencias entre el mundo que ellos vivieron en su adolescencia y juventud con respecto al mundo en el que viven ahora. Esto no quiere decir que desconozcan el afecto y las acciones de cuidado y protección por parte de sus padres. De otro lado, las metodologías utilizadas en las instituciones educativas son cuestionables.

0: afectaciones a la salud como la ansiedad y la depresión, estas fueron únicamente mencionadas por adolescentes y jóvenes quienes manifestaban conocer amigos y amigas con esta sintomatología. No obstante, esta es una problemática que parece no ser muy evidente para los adultos, pero que en términos de salud requiere de un mayor conocimiento y acción por parte del Estado, las instituciones y los grupos sociales. La investigación completa la pueden encontrar en el repositorio de la Universidad Andina Simón Bolívar.
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1: La especialización en normas internacionales de información financiera, NIF y tributación, es un programa de posgrado que busca profundizar y transmitir conocimientos sobre el marco conceptual de 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En esta dimensión, el programa aporta elementos para conocer de manera integral el ordenamiento contable, financiero y tributario de aplicación empresarial, a través del desarrollo de asignaturas como introducción y presentación de estados financieros, aspectos sustantivos de la tributación, régimen impositivo a la renta y otros tributos nacionales, análisis de las cuentas de activos y especiales en el marco de las NIF, procedimientos administrativos tributarios, análisis de las cuentas de pasivos, patrimonio y resultados en el marco de las NIF, tributación de los gobiernos autónomos descentralizados y una asignatura metodológica para afianzar el proceso de investigación y elaboración de trabajos académicos. El programa está dirigido a profesionales de la contaduría pública y de ramas afines.
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0: nombre es César Montúfar, soy profesor del área de estudios sociales y globales de la Universidad Andina y gracias al Comité de Investigaciones de la Universidad vengo llevando adelante ya por el transcurso de unos 2 años y espero que esta es una investigación que tendrá al menos un año y medio más. Un estudio, una reconstrucción de la historia política del Ecuador de los últimos 60 años. Este es un proyecto inscrito en el trabajo editorial liderado por Enrique Ayala Mora en el marco de la historia contemporánea del Ecuador, que busca desde diferentes puntos de vista analizar el último periodo de la historia ecuatoriana, 1960-2020. Esto es importante porque desde los 60 en adelante hay una transformación no solamente de la sociedad, de la economía, de la política, sino también del Estado ecuatoriano.
1: Objetivos de la investigación.
0: La investigación se centra en analizar el tipo estatal, el tipo de Estado que se ha ido construyendo en el Ecuador desde los años 60, partiendo específicamente desde la dictadura militar que asumió el poder en julio de 1963. Mi tesis principal es que a partir de ese momento se construye en el Ecuador, en diferentes fases, un tipo de Estado específico, un tipo de Estado que tiene como eje decisiones, medidas y políticas adoptadas desde el centro del Ejecutivo y que van de una u otra manera, en un periodo de enorme cambio y transformación económica, a dirimir los principales conflictos económicos, políticos, redistributivos del país. Esta investigación pretende generar una lectura diferente de la historia ecuatoriana, una lectura que analice las transformaciones estatales a partir de la forma como el Estado, principalmente el Ejecutivo, resolvió en un contexto de enormes cambios económicos, sociales, demográficos, territoriales, los conflictos presentes en la sociedad. El Ecuador ha cambiado y se ha transformado enormemente en los últimos 60 años. Ha habido grandes conflictos económicos, gran movilización social, grandes conflictos políticos. Incluso desde la ciencia política tradicional se pone énfasis en la inestabilidad política que ha marcado la historia ecuatoriana. Mi tesis es que, no obstante aquello, el Estado se ha ido consolidando, el Estado se ha ido fortaleciendo porque ha tenido la manera de resolver esos conflictos. Y eso lo que ha hecho es consolidar, fortalecer el Estado y consolidar un orden político que no ha tenido ningún tipo de grave amenaza o grave inestabilidad.
1: Aportes de la investigación.
0: Esta investigación va a significar una mirada muy distinta a lo que ha sido la historia ecuatoriana en los últimos años. Una mirada que además dé cuenta de cómo este orden estatal y este orden político se ha ido consolidando, sin necesidad incluso de aplicar o de generar enormes hechos o graves hechos de violencia política. Una de las características que tiene la historia ecuatoriana de los últimos años es que, a diferencia de lo que ha ocurrido con países vecinos como Colombia, como Perú, como lo que ocurrió en los años 70 en el Cono Sur o en los años 80 en Centroamérica, en el Ecuador, en el mismo periodo, en el contexto, como decía hace un momento, de enormes cambios y de grandes conflictos, se consolida un Estado, se consolida un orden sin generar niveles altos de violencia política. Esa es un poco la tesis central que sostengo en este trabajo. ¿Qué es lo que ha reemplazado a esta violencia? ¿Qué es lo que ha hecho que el Ecuador sea un país relativamente pacífico? Quizá esto comienza a romperse en los últimos años con el incremento de la inseguridad, con las grandes masacres que se han dado en las cárceles, que es una ruptura en el Ecuador de los últimos años. ¿Qué es lo que ha reemplazado? A mi modo de ver, se han ido generando diversos mecanismos de redistribución de recursos. No obstante, un orden social tremendamente inequitativo y con gran desigualdad. Un modelo de redistribución rentista desde el Estado hacia la sociedad que ha tenido en algunos momentos fugas predatorias y además que ha ido consolidando en el transcurso de los últimos 60 años la consolidación de una estructura de corrupción institucionalizada. Espero que en los próximos años, año y medio, tengamos la finalización de este trabajo que será publicado como un libro y además como un artículo dentro de la serie o del conjunto de volúmenes sobre la historia contemporánea del Ecuador, editado por Enrique Ayala.
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4: Me llamo Alexis Oviedo, soy profesor del área de educación de la Universidad Andina Simón Bolívar. Les voy a presentar una investigación cuyo título es Las reformas curriculares de la educación ecuatoriana en la década de los 90. Testimonios. Esta investigación contó con el apoyo de Rodrigo Iturriza, el magíster Rodrigo Iturriza, como ayudante de investigación.
0: Objetivo de la investigación.
4: El objetivo general de la investigación fue explorar las implicaciones de las propuestas de reforma curricular realizadas en la década de los 90 en términos curriculares y sistémicos, a través del diálogo entre actores diversos directamente involucrados en dicho proceso, en contraste con desarrollos teóricos y conceptuales provenientes desde la teoría curricular y la política educativa.
0: El contexto.
4: La aprobación de la Ley Orgánica de Educación Intercultural realizada en el 2011 fue un evento determinante en la organización curricular de la educación básica ecuatoriana. Antes de esta, y en especial desde la denominada Revolución Ciudadana, se realizaron diversos procesos de cambio en el currículo de la educación básica del Ecuador, los cuales, sin embargo, no significaron cambios estructurales, sino más bien readecuaciones a la gran reforma curricular consensuada del año 1996, la cual respondió desde lo educativo a la recomendaciones del consenso de Washington, además buscando que esta propuesta educativa se adapte a la concepción económico y política dominante de la época, el neoliberalismo. Tales políticas presionaron al Estado ecuatoriano desde entidades supranacionales a la adopción de enfoques metodológicos y gerenciales acordes con el discurso del mercado. Dichos enfoques fueron la materia prima para el desarrollo de varias propuestas de reforma curricular y educativa durante los años 90, básicamente tres, y que trajo consigo el abandono financiero y académico de la educación básica por parte del Estado y, por otro lado, la presión externa sobre los actores del sector educación para asumir discursos, ideas, ideas y propuestas diseñadas sin la participación de los actores locales, sino por expertos extranjeros. Asimismo, indujo a la implementación de proyectos educativos de cobertura nacional que pusieron en práctica tales enfoques mediante estructuras ad hoc que se convirtieron en la práctica en ministerios paralelos.
0: Objeto de estudio.
4: Estudia las implicaciones que tuvieron esas propuestas de reforma y que culminaron en la condicionada reforma curricular consensuada del 96. Desde términos curriculares y sistémicos vienen estos cuestionamientos y también el estudio general de esta investigación. Las voces de representantes del Ministerio de Educación, tanto como de otros actores, tales como la Organización Gremial del Magisterio, la Unión Nacional de Educadores, las voces de integrantes de la educación intercultural bilingüe, de gestores y operadores de los proyectos educativos nacionales PROMESEB y EBEPRODEG, así como docentes, estudiantes y padres de familia, ofrecen reflexiones y datos indispensables para una comprensión integral de este proceso.
0: Los principales resultados.
4: El enfoque hacia arriba abajo o el enfoque top-down approach desarrollado por Don McDonald, desde esa perspectiva se podría ver que la reforma fuera difícil de entender para los docentes, ya que no participaron en la creación y desarrollo de este proceso curricular. Esta ausencia de participación docente en la fase de diseño de la propuesta hizo que estos no asumieran el naciente trabajo como suyo y por lo tanto no se empoderaron del mismo. La reforma se inició sin la participación amplia de profesores, de alumnos y de padres, los que son usuarios y beneficiarios de la misma. Algunos entrevistados desconocían los significados educativos y las implicaciones de los procesos curriculares, y especialmente el alcance de esos discursos. La mayoría de padres de familia y estudiantes no sabían qué repercusiones específicas tendría el discurso curricular reformatorio en la educación de sus hijos, ni qué implicaciones tenían los cambios curriculares en su proceso formativo. Los entrevistados veían la implementación de la reforma curricular como un asunto que no proporcionó orientaciones claras acerca del cómo usar las propuestas curriculares en la práctica diaria. Si los padres de familia no estaban informados sobre la reforma curricular y sus propósitos, mucho menos lo estaban las comunidades rurales. Algunos profesores rurales ni siquiera sabían qué hacer con la nueva propuesta pedagógica. Otros piensan que la falta de continuidad de la reforma, el haber quedado inconclusa, la falta de participación de los diversos sectores de la sociedad en su diseño e implementación son los principales problemas que a su vez originaron otros de diversa naturaleza. Algunas voces argumentan que es imposible hablar de una reforma debido a que la situación educativa sigue siendo la misma, o en algunos casos en condiciones peores que antes. Varios de ellos están de acuerdo en que el proceso se llevó a cabo como parte de una tendencia internacional. Los factores estructurales, entre ellos recursos económicos, influyeron negativamente en la implementación de este proceso, en especial en el sector rural. A pesar de que se invirtieron recursos desde proyectos educativos destinados a la educación rural y urbano marginal, estos no tuvieron un alcance suficiente. Por otra parte, la misma naturaleza del proyecto, que tiene una fecha de terminación preestablecida, hizo que los avances logrados mientras duraron los proyectos no continúen después de su terminación. No se logró una sustentabilidad que permita dar continuidad a procesos, en especial de desconcentración educativa, la cual fue consolidándose con más precisión desde el Estado casi dos décadas después. Los éxitos de la reforma del 96 se expresan principalmente en el cambio realizado en el proceso de aprendizaje. De un currículo basado en contenido se pasó a un currículo basado en destrezas. Según los docentes, la organización curricular es otro logro importante, ya que proporciona elementos para planificar y organizar los cursos y la vida escolar diaria de una mejor manera. La reforma también es percibida por otros sectores, principalmente estudiantes y padres.

0: esta investigación.
1: La investigación completa es el primer número de la serie Educación, publicada por la Universidad Andina y la Corporación Editora Nacional.
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0: Mi nombre es Santiago Ceballos González, soy docente del área de Letras y Estudios Culturales. Realicé una investigación cuyo título es Contacto, Depredación, Contagio, lo humano y lo animal en los que se van del grupo de Guayaquil.
1: Los objetivos de esta investigación.
0: El objetivo general de la misma era abordar la representación de lo animal en una selección de tres relatos del libro del realismo social ecuatoriano, como les decía, Los que se van, que es un libro, ¿no es cierto?, colectivo publicado en 1930, sobre todo por tres autores fundamentales de esta tendencia literaria. Los tres títulos de los cuentos son El Cholo del Tibrón, de Demetrio Aguilera Malta, El Guaraguao, de Joaquín Gallegos Lara, y Mardecido Llanto, de Enrico Gil Gilbert. Estos autores son parte del denominado Grupo de Guayaquil, cuya literatura revolucionó el campo cultural en la primera mitad del siglo XX. Los objetivos específicos de esta investigación tienen que ver sobre todo con un abordaje de la literatura en relación con la pandemia, en relación con la crisis sanitaria y sobre todo en relación con la conexión entre lo animal y lo humano en esta literatura, que había sido vista sobre todo como un proyecto de inclusión de las voces marginadas del proyecto nacional, pero a mí me interesaba sobre todo mirar qué otros ruidos en tránsito entre lo humano y lo animal también podía encontrar acá. Entonces me refiero a estar a la escucha no solo de las voces marginadas del proyecto nacional, como decía, como las del indio, el cholo, el montubio y el afrodescendiente, sino también de otros sonidos. Así abro la escucha de otros sonidos animales o en tránsito entre lo humano y lo animal y también de otros sentidos que yo voy a denominar como sentidos no comunes.
1: Reflexiones del autor en torno a los relatos seleccionados.
0: Abordo tres relatos, tres animales y tres sentidos no comunes en mi reflexión. En El Cholo del Tibrón, de Aguilera Malta, pienso acerca de la electrorecepción del tiburón. En El Guaraguao, de Gallegos Lara, pienso acerca del olfato del gallinazo. Y en Mardecido Llanto, de Gil Gilbert, pienso acerca de la mirada monocular del caballo. La reflexión se abre con un acercamiento a la figura del murciélago, además una figura que durante la pandemia ha sido vista de manera negativa. Bueno, históricamente ha sido visto de manera negativa, pero a mí me interesaba mirar el rol del murciélago justamente en este contexto y pensar en su rol ético, político y ecológico, como una forma de construir un pensamiento crítico sobre la pandemia y la transmisión zoonótica del SARS-CoV-2, ¿no es cierto?, que es el virus causante de la crisis sanitaria actual. Entonces leo esta literatura en un contexto contemporáneo atravesado por la emergencia sanitaria y la emergencia de lo animal. Realizo de esta manera una crítica literaria no humanista, ¿no es cierto?, no antropocentrista de estos relatos y construyo unas categorías críticas también no humanistas, no antropocentristas, sino más bien críticas de esta forma de entender el mundo. Atravesado este mundo obviamente por la emergencia de lo animal y sobre todo porque en estos cuentos hay una representación muy interesante de estos animales y de estos sentidos no comunes. Entonces así la perspectiva crítica del libro se construye desde el inicio al considerar la visión del mundo actual desde la perspectiva del murciélago, desde esta no visión del murciélago y su conocimiento del mundo a partir de la ecolocalización, y esta perspectiva crítica se despliega a lo largo de cada uno de los capítulos a partir de la adopción de los sentidos no comunes de cada uno de los animales representados. Me refiero al tiburón, al gallinazo y al caballo.
1: Estas reflexiones frente a lectura clásicas.
0: Entonces, frente a una lectura convencional que se ha hecho de los cuentos del realismo social y su visibilización de las voces del afrodescendiente, el cholo y el montubio, figuras marginadas del proyecto nacional del principios del siglo XX en el Ecuador, yo percibo en cambio los ruidos en tránsito entre lo humano y lo animal en un corpus de textos, ¿no es cierto?, que de esta manera actualizan sus sentidos en tiempos pandémicos y además se transforman.
1: Una próxima publicación.
0: Esto que fue un proyecto de investigación se va a convertir en los próximos meses en un libro y el título va a ser Sentidos no comunes, lecturas antiespecistas de literatura. Este libro, ¿no es cierto?, el borrador de este libro fue finalista del Premio de No Ficción Latinoamericana Independiente en el año 2021 y se va a convertir, como les decía, en libro en coedición entre la Universidad Andina, el Instituto 17 de Estudios Críticos de México, donde hice además una estancia postdoctoral, y la editorial ecuatoriana La Caracol.
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0: 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Integra perspectivas como la epidemiología crítica, la ecología política, la geografía crítica y la salud intercultural, para ofrecer como una comprensión integral de los procesos de salud, enfermedad, atención, cuidado. La coordinadora académica de estos estudios, María Fernanda Solís, te invita a conocer este posgrado.
1: La maestría en Epidemiología y Salud Colectiva es un programa que articula los componentes de epidemiología y de gestión en la salud. 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

0: João Castillo, na guitarra.
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0: Hola, soy Adriana Rodríguez, soy profesora del Programa Andino de Derechos Humanos. Hice una investigación sobre los fundamentos culturales e interculturales sobre los derechos de la naturaleza en la jurisprudencia de las altas cortes de Colombia, Nueva Zelanda, la India y Ecuador. Esta fue una investigación que la realicé durante un año aproximadamente con mi asistente Viviana Morales Naranjos.
1: Objetivos de la investigación.
0: Nuestro objetivo era demostrar justamente el vínculo inquebrantable que existe entre derechos de la naturaleza y los derechos culturales de colectivos como pueblos indígenas, población afrodescendiente, incluso colectivos religiosos, así como el pueblo montubio del Ecuador, ¿no? Entonces, lo que hicimos fue analizar la jurisprudencia en perspectiva comparada de estos países, evolucionar un poco en la hermenéutica también que han tenido las altas cortes.
1: Algunos resultados de la investigación.
0: Nos dio algunos resultados interesantes. Por ejemplo, pudimos ver cómo Ecuador en los primeros años, en una primera fase de su jurisprudencia, no existió un desarrollo progresivo, ¿no?, de los derechos de la naturaleza. Después, sí, este desarrollo se fue dando. Y en otros países como en Colombia, por ejemplo, o en la India, el desarrollo de los derechos de la naturaleza se hizo justamente a partir de una construcción hermenéutica de estos derechos. Y esta construcción hermenéutica estaba relacionado, por ejemplo, con los derechos bioculturales, que reconocían esta relación que existe, digamos, inquebrantable, como lo había dicho, entre la naturaleza y estos colectivos, que se convierten también en guardianes de una u otra forma, ¿no? Guardianes del entorno, guardianes de lo que vimos. Entonces, los derechos bioculturales que fueron analizados también en esta investigación fueron estudiados en Nueva Zelanda y luego fueron tomados también por la Corte Constitucional Colombiana, y habla justamente de estas formas de vida que van equilibrando el desarrollo cultural y que van equilibrando también la relación con el entorno. Entonces, al final nos quedamos con una investigación muy amplia, ¿no? Una investigación amplia porque es no solamente una parte descriptiva de estas sentencias, sino una perspectiva comparativa, que iba comparando el desarrollo hermenéutico, el desarrollo jurisprudencial, el desarrollo normativo y también en los movimientos sociales que impulsaron y acompañaron este desarrollo, ¿no? Porque justamente partimos de que justamente los derechos en conjunto es parte de un acuerdo social y también es parte de un movimiento que se va acrecentando, ¿no? Este movimiento que algunos le llaman el movimiento por la tierra, el movimiento por la vida, el movimiento ecológico, también, digamos, lo que se ha promovido desde los pueblos indígenas y desde otros colectivos identitarios.
1: La publicación.
0: Bueno, lo hicimos libro al final. El libro se llama Los derechos de la naturaleza desde una perspectiva intercultural. Fue publicado por Guaponi, también en coedición con la Universidad Andina Simón Bolívar. Y es un libro que trata de retomar todos estos elementos y es muy, muy bonita su lectura, ¿no? Porque hicimos entrevistas desde una perspectiva sociojurídica, teniendo en cuenta las perspectivas de los propios actores que se fueron involucrando en cada caso. Así que les invito a leer esta investigación. Les invito a leer además algunos artículos que sacamos con Viviana Morales sobre los encuentros que íbamos teniendo con las personas, con los movimientos, los análisis de los fallos que se fueron dando. Entonces, hay algunos artículos que están publicados desde los animales sagrados en la India, otro artículo sobre los páramos, otro artículo sobre los manglares también. Entonces, lo pueden encontrar por temática o también lo pueden encontrar en el libro que fue publicado hace algunos meses atrás por la editorial Guapo.
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0: Hola, mi nombre es Fabián Romero, soy profesor de Derecho Tributario y Derecho Económico de la Universidad Católica de Cuenca. Con apoyo del Fondo de Investigaciones de la Universidad Andina Simón Bolívar, sede Ecuador, desarrollé el trabajo que lleva por título Análisis de las Ordenanzas Municipales en Materia Tributaria, circunscrito a tasas y a contribuciones especiales expedidas por el Consejo Municipal de Cuenca, periodo 2014-2017, un estudio a partir del análisis económico del derecho.
1: Objetivos de la investigación.
0: La presente investigación tuvo como objetivo principal emplear el análisis económico del derecho, en adelante AED, como una herramienta integral para enriquecer la regulación de diversas actividades a través de la legislación, enfocándose en las ordenanzas tributarias locales, específicamente tasas y contribuciones especiales emitidas por el Consejo Municipal de Cuenca entre 2014 y 2017. Se buscó abordar la necesidad de un análisis económico detallado desde la perspectiva del AED. El propósito fue evaluar la eficiencia, equidad y transparencia de estas normativas con la finalidad de mejorar la toma de decisiones de las autoridades municipales.
1: Problema de investigación.
0: La complejidad inherente a la creación de normativa tributaria, especialmente en el ámbito local, plantea desafíos significativos que van más allá de la mera aplicación de principios legales. En el caso específico del ámbito de la investigación, se identifica una brecha crítica relacionada con la ausencia de un análisis económico exhaustivo desde la perspectiva del AED. La problemática se manifiesta en la falta de una evaluación sistemática de las implicaciones económicas de estas normativas, lo que resulta en la opacidad de los elementos económicos subyacentes. Esta carencia obstaculiza la capacidad de evaluar la eficiencia, equidad y transparencia de las ordenanzas tributarias locales. La investigación, por ende, se enfrenta al reto de colmar este vacío metodológico al abordar las siguientes interrogantes. ¿Cómo afecta la falta de un análisis económico detallado a la eficiencia de las tasas y contribuciones especiales establecidas por las ordenanzas municipales del Consejo Cantonal de Cuenca? ¿Cuáles son las implicaciones de la opacidad económica en la equidad de estas normativas tributarias locales y cómo impactan en la distribución de la carga fiscal entre los contribuyentes? ¿De qué manera la incorporación del AED en la elaboración y aplicación de las normativas tributarias locales podría contribuir a una gestión más eficiente, equitativa y transparente en el ámbito municipal? Al abordar estas cuestiones, la investigación busca no solo identificar las deficiencias existentes, sino también proponer enfoques metodológicos y prácticas que contribuyan a una gestión tributaria más eficiente, equitativa y transparente en el ámbito municipal.
1: Lo que se analiza en la investigación.
0: La presente investigación plantea a la AED y sus postulados como una herramienta válida que nutra con elementos objetivos la compleja tarea de regular un sinnúmero de actividades a través de la legislación, considerando que si bien el conocimiento legal es de suma importancia, no podemos suponer que el mismo resulta suficiente para solucionar problemas legales, menos aún problemas de diferente naturaleza, motivo por el cual se analiza esta importante simbiosis entre el derecho y la economía. La AED se sumerge en la teoría microeconómica examinando cómo las leyes afectan el comportamiento y cómo los individuos responden a los incentivos legales. La relación simbiótica entre derecho y economía destaca que, mientras el derecho necesita entender las consecuencias del comportamiento, la economía requiere comprender los fundamentos de los mercados. Esta interdisciplinariedad fortalece las bases para la toma de decisiones legales. En el análisis se destaca la importancia de ver el derecho como un sistema interrelacionado y la necesidad de herramientas de diversas disciplinas. Se explora la relación entre derecho, su costo económico y la necesidad de equilibrar eficiencia y justicia. Se revisa la premisa errónea de que los derechos fundamentales no tienen costo, destacando la correlación de responsabilidades entre el sector privado y público.
1: ¿Cuáles fueron los resultados de la investigación?
0: La falta de un análisis económico detallado afecta significativamente la eficiencia de las tasas y contribuciones especiales establecidas por las ordenanzas municipales del Consejo de Cuenca. se observa un desequilibrio financiero en varias tasas, como las de servicios ambientales y explotación de materiales pétreos, donde los ingresos generados no cubren los costos operativos asociados. La opacidad económica tiene implicaciones directas en la equidad de las normativas tributarias locales, generando desafíos en la distribución justa de la carga fiscal entre los contribuyentes. La carencia de datos actualizados y análisis económicos claros dificulta la comprensión por parte de la ciudadanía y las autoridades sobre la estructura y el impacto real de estos tributos. La incorporación del análisis económico del derecho en la elaboración y aplicación de normativas tributarias locales puede ser clave para lograr una gestión más eficiente, equitativa y transparente en el ámbito municipal de Cuenca. Estos resultados destacan la necesidad urgente de considerar el análisis económico del derecho como una herramienta integral para mejorar la calidad de las normativas tributarias locales, promoviendo una gestión más eficiente y equitativa.
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6: Bienvenidos y bienvenidas al programa semanal Encuentros con las Filosofías. Les saluda Edison Aguilar Santa Cruz. Saludo a Tito Chela en la cabina de Radio Voz Andina Internacional. Saludo al invitado de esta semana, Estefan Vinolo, PhD en Filosofía de la Universidad de Burdeos, Francia, y PhD en Teología de la Universidad de Estrasburgo, Francia. Actualmente profesor de filosofía en la Pontificia Universidad Católica del Ecuador, PUCE, autor de 15 libros y de numerosos artículos científicos, especialista en temas del pensamiento francés contemporáneo y de filosofía del siglo XVII. Bienvenido, Esteban.
7: Muchas gracias.
6: En la vida cotidiana, especialmente en las relaciones amorosas, laborales, educativas, etc., es habitual pedir perdón o perdonar. En la vida política escuchamos ni perdón ni olvido, o nos enteramos de demandas para que una autoridad o alguien pida perdón públicamente por determinados comportamientos del pasado. En la vida jurídica, el perdón está presente en las relaciones víctima-victimario. En la vida religiosa, especialmente cristiana, el perdón es una entidad con estatuto propio, alrededor del cual giran prácticas y rituales. Actualmente, algunos consejos de autoayuda hablan de autoperdón como condición para vivir en paz. Así, brevemente, explicamos la pertinencia de hablar sobre el perdón, que Estefan Vinolo comienza desde esta semana. Por eso le preguntamos a Estefan, ¿cuál es la composición de esta presentación? ¿Cómo la vas a desarrollar?
7: Mira, primero, muchísimas gracias por esta invitación a poder compartir con ustedes acerca del tema del perdón. El tema del perdón es un tema que conoció un gran momento de atención a lo largo del siglo XX. sobre todo a través de obras tan diferentes como puede ser la obra de Derrida, de Austin, de Hannah Arendt o de Vladimir Yankelevich. Y este interés filosófico renovado venía en parte como consecuencia de grandes experiencias políticas que se han dado en el siglo XX. Experiencias que generaron muchísimos muertos, muchísima violencia, y que por lo tanto planteó el problema de una posible reconciliación y de vez en cuando de un posible perdón. Hablemos, por ejemplo, de la experiencia nazi, de la reconciliación sudafricana o de los diferentes momentos de la misma descolonización. El perdón ha tenido que ser repensado no solo de manera conceptual y de manera teórica, sino además realmente de manera práctica para ponerlo en marcha, para plantearse qué tanto podemos realmente efectuar algo como el perdón en el mundo. Y lo que nos va a interesar a nosotros hoy en día son diferentes paradojas que surgen a través de la misma palabra perdón. Porque el perdón concentra algunos de los problemas más complejos y contemporáneos de la filosofía. Por ejemplo, el problema de las mismas excusas, el problema del lenguaje ordinario, ¿qué significa realmente pedirle perdón a alguien? También la dificultad de la responsabilidad colectiva o de la responsabilidad individual, ¿qué tanto podemos perdonar colectivamente algo? ¿O qué tanto podemos ser responsables colectivamente de algo? Pero verás que también se plantea el problema de la misma memoria de las víctimas, el mismo problema de saber quién puede realmente perdonar algo y obviamente de la diferencia entre perdón, gracia, amnistía, que parecen palabras similares pero que probablemente no lo son. Y finalmente acabaremos viendo

0: Una de las dificultades más importantes que existen sobre el tema del perdón, que es justamente la dificultad de los límites de lo humano. Cuando preguntaremos cuáles son los márgenes del perdón, los dos diferentes tipos de márgenes, es decir, el margen inferior, qué es lo que yo debo hacer para que realmente pueda entrar dentro del margen de lo que significa perdonar, pero también el margen superior al plantearnos qué tanto existe algo que pueda ser tal vez imperdonable. Entre los múltiples autores que hubiéramos podido escoger, me parece que Derrida es el autor que más nos puede servir de guía en este caso. Primero por el número muy importante de textos que dedicó al perdón, pero sobre todo porque me parece que plantea la pregunta más interesante sobre el perdón, pregunta a partir de la cual surgen muchas otras, que es ¿qué tipo de relación instaura el perdón entre las personas? Tal vez sean personas individuales, tal vez sean relaciones individuales, tal vez sean relaciones colectivas, tal vez sean relaciones sociales, tal vez sean relaciones asociales. Pues vamos a intentar ver con Derrida que a través de todos esos caminos del perdón vamos a tener que pensar dos ideas sumamente sorprendentes, pero que espero tomarán todo su sentido y podremos explicar fácilmente. Tesis número uno que deberemos enfrentar. Solo se puede perdonar lo que es propiamente imperdonable. Lo que obviamente parece algo sumamente raro porque podríamos pensar que si algo es imperdonable, pues justamente no entra dentro del campo de las relaciones de perdón. Pues intentaremos ver por qué razón solo se puede perdonar algo imperdonable. Y el segundo punto que vamos a intentar pensar con Derrida es la frase suya según la cual el perdón es lo imposible. Lo que no significa que no se dé. La dificultad es que vamos a tener que pensar, por un lado, que el perdón es algo imposible y que, sin embargo, el perdón se da en el mundo. Por lo que, de cierta manera, el momento del perdón será el momento en el cual vamos a ver que algo absolutamente imposible, sin embargo, se da. Entonces, quiero ahora explicarte un poquito el plan por el cual vamos a pasar para poder resolver esas dificultades. Me parece importante que pasemos por cuatro puntos diferentes para que podamos realmente entender qué significa perdonar. Entonces, en un punto uno, todos bien entendemos, todos bien escuchamos que existe algún tipo de vínculo entre el perdón y el don. Por el simple hecho que el perdón es justamente lo que uno puede hacer a través de algún tipo de don. Todos bien sentimos que perdonar es de cierta manera darle algo a alguien. Obviamente, darle qué, cuándo, cómo, esa es toda la dificultad. Pero bien entendemos que existe un vínculo entre el perdón y el don. Entonces, punto uno, deberemos aclarar eso. En un segundo punto, deberemos también preguntarnos quién realmente puede dar lo que se da a través del perdón. Obviamente, me imagino que todos pensamos de manera inmediata que quien puede dar el perdón es la persona que sufrió el daño para el cual se plantea la posibilidad o no de poder perdonar. Pero por otro lado, también todos bien vemos que, para retomar el ejemplo de lo que sucedió en el siglo XX, en muchos casos las víctimas ya no están para poder perdonar. Por lo tanto, eso implicaría que tal vez se pueda perdonar en nombre de alguien. Entonces, veremos si el problema del perdón solo se plantea para la persona que padeció la violencia que se quiere perdonar, o si también podríamos imaginar que en algunos casos y en algunas condiciones se pueda pensar que familiares, conciudadanos, etcétera, etcétera, puedan perdonar en nombre de alguien. El tercer punto nos va a llevar a plantearnos una dificultad ya no a través de la persona que da el perdón, sino a través de la persona que lo recibe. Es decir, que vamos a tener que plantearnos qué es lo que yo exijo de alguien cuando le pido a alguien que me pida perdón. Y ahí es un debate clásico que existe en filosofía, por el cual vamos a tener que pensar si el perdón se debe dar a cambio de algo. Por ejemplo, a cambio de una solicitud de perdón, a cambio de que la persona se esté arrepintiendo. O si, al contrario, el perdón es una relación unilateral, es decir, es algo que yo decido dar de manera absolutamente incondicional, de manera absolutamente única, sin exigir absolutamente nada de la persona a la cual estoy perdonando algo. Y en un cuarto punto, también hablaremos de la dificultad de los márgenes o de los límites del perdón, cuando justamente plantearemos la dificultad muy importante de saber si existe algo como lo imperdonable. Entonces, te propongo, Edison, que podamos recorrer esos cuatro puntos que nos darán un panorama general de qué es lo que puede significar perdonar algo a alguien. Comencemos entonces por el punto 1, intentando precisar un poco qué es lo que puede significar la palabra perdón. Y para comenzar debemos remontar a un texto de un filósofo inglés famoso que se llama John Austin, que en el siglo XX determinó, en parte, lo que se puede llamar el perdón desde una rama muy particular de la filosofía que se llama la filosofía del lenguaje ordinario. Es un texto que se llama Un alegato en pro de las excusas. Y sin embargo, es un texto sumamente interesante, tal vez no tanto por la tesis que aporta, sino por su mismo fracaso. Porque cuando Austin intenta pensar el perdón, lo confunde con una especie de relación de justificación que puede tomar dos caminos diferentes. Por un lado, explica Austin, el perdón puede tomar la forma de una limitación de la responsabilidad de uno que aparece en expresiones ordinarias tales como perdóname porque no tuve otra opción que de actuar de tal manera, o perdóname porque en el momento en el cual yo hice esta acción no estaba totalmente consciente, había tomado demasiado, estaba determinado por factores sociológicos, culturales, históricos, en fin. Consiste en decir siempre, verás que lo que yo hice no lo hice de manera totalmente voluntaria, por lo que deberías perdonarme. Y ahí bien vemos que, en este caso, pues el perdón se fundamenta sobre una especie de distancia que intentamos instaurar entre el sujeto y sus acciones. Tal como si el sujeto fuese perdonable, porque diferentes determinaciones, tanto internas como externas, actuaron en él. La segunda posibilidad del perdón que plantea Austin es la que lo desvincula de la maldad o del carácter dañino de las acciones. Es lo que aparece en acciones del tipo o en expresiones del tipo, es verdad que yo soy el responsable de haber hecho eso, sin embargo, lo que yo hice, si es lo que lo ves desde cierto punto de vista, pues te vas a dar cuenta que no era algo realmente malo. Por lo que en este caso me intento desvincular de las acciones malas, ya no diciendo yo no fui, sino diciendo fui yo, pero lo que hice no era realmente malo. Entonces, bien entendemos lo que hace Austin al intentar pensar el perdón a través de una especie de justificación, pues lo resume de cierta manera a dos fórmulas diferentes. Fórmula 1, yo no fui. Fórmula 2, lo que hice no estaba mal. Y sin embargo entendemos que esta lógica de Austin simplemente no funciona. Por una razón muy simple, si es que yo no fui, pues en realidad no tengo ninguna razón de pedirle perdón a alguien. si la acción dañina no es una acción que surgía de mi propia voluntad o de mi propia intencionalidad, no entendemos bien por qué razón yo debería pedirle perdón a alguien. Lo mismo sucede para la segunda tesis de Austin, según la cual, para intentar pedirle perdón a alguien, voy a explicarle que lo que hice no estaba mal. Pues ahí, una vez más, si lo que hice no estaba mal, no entendemos bien por qué razón debería pedirle perdón a alguien. Así bien entendemos que el perdón tal vez no tenga que ver con un proceso de justificación, puesto que la justificación anula la misma necesidad y la misma posibilidad del perdón. Así que, al contrario de lo que explica Austin, el perdón implica el reconocer mi propia implicación en las acciones, así como además reconocer el carácter nefasto de mis acciones. Por lo que el perdón no consiste en romper la relación intentando salir de ella justificándome, sino exactamente al contrario, asumir que estoy plenamente en la relación, que las acciones fueron mías y que las acciones fueron además malas. Y tal como lo dice la misma palabra perdón, pues el hecho de perdonar tiene algo que ver con el hecho de dar, con el don y con la donación. Y este vínculo entre el perdón y el don proviene no sólo de las mismas etimologías, sino además de toda una inmensa tradición religiosa, en este caso cristiana, que siempre intentó determinar el perdón a través del don. Por ejemplo, encontramos esto en Lucas 6:37, perdonad y seréis perdonados, que se despliega además en Lucas 6:38, dad y se os dará, lo que refleja explícitamente el vínculo entre el don y el perdón a través de aquella del dar y del recibir. Y de hecho es una lógica tan famosa y tan evidente que aparece en el mismo Padre Nuestro. Perdónanos nuestras deudas, así como nosotros hemos perdonado a nuestros deudores. Fórmula de la cual Mateo precisa la lógica condicional y la lógica circular. Cito Mateo 6. Si vosotros perdonáis a los hombres sus ofensas, os perdonará también a vosotros vuestro Padre Celestial. Pero si no perdonáis a los hombres, tampoco vuestro Padre perdonará vuestras ofensas. En este caso, la lógica religiosa del perdón parece muy clara. Pero sobre todo, se puede evidenciar el carácter condicional del perdón, que sólo podría darse a condición que primero quien quiera ser perdonado haga algo. Es en Lucas 17 donde el carácter condicional del perdón aparece de manera más clara, porque Lucas explícitamente condiciona el perdón ya no entre Dios y los seres humanos, sino únicamente entre seres humanos. Cito: si tu hermano peca, repréndele, y si se arrepiente, perdónale. Y si peca contra ti 7 veces al día y 7 veces se vuelve a ti diciendo, me arrepiento, le perdonarás. Así, la persona ofendida debe perdonar a la única condición que quien le haya ofendido se arrepienta. Es entonces dentro de un contexto religioso muy específico donde se pensó el perdón de manera condicional. Y de hecho verán que es probablemente por el carácter religioso de Desmond Tutu que la Comisión para la Verdad y la Reconciliación Sudafricana se fundamentó sobre esta misma lógica recíproca. Se trata de intercambiar un perdón, de darlo a cambio de una confesión. De ahí que su eslogan sea: sin perdón no hay futuro, pero sin confesión no puede haber perdón. Y esta posición existe de manera simétrica, es decir, negativa, en la obra de Yankelevich, cuando éste afirma en su libro, que se llama justamente El Perdón, que los judíos no tienen ninguna razón para perdonarles a los nazis, por una razón muy simple: los nazis nunca pidieron perdón. Por todos lados, entonces, el fundamento religioso del perdón lo establece en tanto que relación recíproca y además relación condicionada. Y esto es justamente el punto que Derrida, en sus diferentes investigaciones, intenta constantemente cuestionar. Entonces, debemos intentar regresar a esta articulación del perdón con el don para intentar pensar tal vez que la relación recíproca y la relación condicionada, es decir, te perdono si es que tú primero haces algo, no sea la buena manera de poder pensar lo que significa perdonar. Entonces, regresemos algunos minutos sobre el problema de cómo se puede articular el perdón con el don. Existen en realidad en filosofía dos relaciones diferentes para pensar el don. Podríamos decir que como punto uno existe el don tal como lo pensó en gran parte la inmensa escuela antropológica, que ocupó a casi toda la filosofía francesa a lo largo del siglo XX, desde Marcel Mauss hasta Bourdieu, pasando por Lévi-Strauss o incluso Girard. Esta primera concepción hace del don un sistema del don, que hace del don un gesto social cuyo objetivo es la circulación del reconocimiento y el fortalecimiento del vínculo social. Es la famosa figura que Marcel Mauss pensó como el potlatch, o el sistema en el cual una contradonación responde a un primer don de manera circular. Mauss nota que existe un fenómeno que el simple utilitarismo no puede explicar. Imaginemos que una persona A le dé algún día a alguien, a una persona B, una vaca. Una semana después, la persona B le da a la persona A otra vaca. Obviamente, desde el punto de vista utilitarista, esas dos personas no hicieron más que perder su tiempo, puesto que al comienzo del proceso disponían de una vaca y al final del proceso también ambos disponen de una vaca, por lo que no han ganado nada, no han perdido nada, simplemente perdieron tiempo. Y sin embargo, bien entendemos lo que pasó en este caso. Más allá de una simple circulación de objetos, en este caso de una circulación de las vacas, el potlatch garantiza la circulación del reconocimiento social. Razón por la cual este tipo de don recíproco pudo servir de modelo al perdón religioso. Al darle algo a alguien, como mínimo, lo estoy reconociendo como interlocutor potencial y además manifiesto mi voluntad de establecer una relación con él. Pero Derrida presenta una objeción muy importante a esta concepción del don, puesto que si es que doy para recibir, o si es que doy porque comencé por recibir algo, pues entonces inmediatamente el don adquiere algún tipo de justificación, una especie de causa, o una especie de razón de ser. Y por este motivo, el sistema del don no tiene tanto la figura de un don, sino de un simple intercambio, lo que cuestiona el mismo concepto de don. Por ejemplo, quien hace un don a una organización para limpiar su conciencia, no está realmente dando. Por lo que bien entendemos que el don recíproco, el esperar algo al cambio o el doble sentido, siempre parasita el don. De hecho, la lógica del doble sentido y de la reciprocidad siempre es aquella de la economía y no es la lógica del don. Es la lógica de las cosas que regresan a casa, es decir, que regresan a la oikia y por lo tanto que literalmente se oponen al don. Por este motivo, y ya pueden sentir el impacto que esto va a tener sobre el pensamiento del perdón, por este motivo el don, tal como Derrida quiere pensarlo, debe ser un don absoluto, es decir, un don sin retorno, sin ni siquiera pueda existir la misma esperanza que alguien me pueda devolver algo. En este sentido, Derrida se opone completamente a Mauss, dado que en un don ni el donante ni el donatario deberían saber que se encuentran frente a un don, por una razón muy simple. Quien sabe que se le está dando algo podría sentir una especie de sensación de deuda con el donante, rompiendo así la relación del don. Por otro lado, el donante, al saber que da, podría él también beneficiarse de cierta satisfacción moral de su posición de donante generoso. Yo te estoy dando algo a ti, lo que evidencia que, de cierta manera, te soy un poquito superior. Por lo que el don supone que se rompa la relación entre las dos personas, o que, como mínimo, la relación que exista entre ellos ya no sea una pura relación social, sino otro tipo de relación. Y justamente es esta ruptura que vamos a tener que pensar en el caso del perdón, según la cual, tal como evidencia Derrida, el don y por lo tanto también el perdón supone cierta relación, pero es una relación no relacional. Es decir, es una relación unilateral que une, que remenda, pero en la sombra y de manera no explícita, a dos o más personas. Entonces, lo que vamos a intentar pensar la siguiente vez es esta idea según la cual existe un vínculo entre el don y el perdón. Sin embargo, este vínculo entre perdón y don no se puede pensar a la luz del don tal como se piensa de manera recíproca. Es decir, yo te doy algo y tú después me vas a devolver algo. Vamos a tener que pensar el perdón a partir de una concepción del don mucho más radical, es decir, un don absoluto, un don unilateral y un don incondicional.
1: Muy bien, hemos concluido este encuentro semanal con las filosofías, con nuestro agradecimiento a Tito Chela en la cabina de Radio Voz Andina Internacional, al invitado de esta semana, Estefan Vinolo, y a ustedes, Radio Escuchas. Recibimos sus comentarios y sugerencias al correo electrónico encuentrosconlafilosofia@gmail.com. Hasta el próximo encuentro con las filosofías.

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0: Mi nombre es Kerwin Córdoba, magíster en Relaciones Internacionales con mención en Negociaciones Internacionales y Manejo de Conflictos por la Universidad Andina Simón Bolívar, sede Ecuador. Y gracias al Comité de Investigaciones de la Universidad, en el año 2018 realicé el documento titulado Política Exterior de Ecuador en el periodo 2009-2016 entre la ideología y el pragmatismo.
1: Desarrollo del tema.
0: La investigación en mención tuvo como punto de partida la llegada de Rafael Correa a la presidencia de Ecuador en el año 2007. Esto es importante, puesto que el enfoque de la política ecuatoriana cambió su rumbo. Del tipo neoliberal se pasó al denominado socialismo del siglo XXI, lo cual también se plasmó en la política exterior y significó que las relaciones internacionales del país, tanto a nivel regional como global, se modificaran drásticamente. Este cambio fue acompañado por altos niveles de control por parte del gobierno central. Así, el presidencialismo tuvo un peso importante en este periodo. Sin embargo, a pesar de autodenominarse como un gobierno de izquierda, se evidenciaron ciertas decisiones en la política exterior, las cuales podrían verse como opuestas a los principios propugnados. El espacio temporal de análisis es el correspondiente a los años 2009 al 2016. Esto debido a que a finales de 2008 se aprobó la nueva Constitución de Ecuador, donde se establece el marco regulatorio de la política exterior del país y además se otorgó muchas atribuciones al Poder Ejecutivo. En el periodo en mención se identifica que la política exterior del país tuvo características tanto ideológicas como pragmáticas.
1: Uno de los episodios.
0: Un ejemplo de lo mencionado fue el episodio de las negociaciones para la firma del Tratado de Libre Comercio entre la Comunidad Andina y la Unión Europea. En el año 2009, siguiendo una ideología de izquierda, Ecuador se separó de las negociaciones que se llevaba en conjunto con Perú y Colombia debido a que se promulgó un abierto rechazo por parte del presidente ecuatoriano hacia la firma del TLC conjunto. Sin embargo, durante el año 2013, Ecuador se convirtió en un país de renta media alta, lo cual ocasionó que la Unión Europea ya no renovaría el sistema general de preferencias arancelarias con Ecuador. Como consecuencia, los productos ecuatorianos como pescado, banano, flores, café, palmito, entre otros, ya no estarían exonerados de las tasas arancelarias, afectando aproximadamente al 60% de productos exportados. Esto incrementaría el precio final, generando pérdida de competitividad frente a otras regiones geográficas y países vecinos como Perú y Colombia, quienes ya contaban con este acuerdo comercial. Frente al complicado escenario que se debía afrontar, y a pesar de ir en contra de los principios ideológicos difundidos, se firmó el acuerdo comercial entre Ecuador y la Unión Europea en julio de 2014, mismo que se ratificó a finales del año 2016, tanto por la Asamblea Nacional de Ecuador, así como el Congreso de la Unión Europea, y entró en vigencia desde el 1 de enero de 2017.
1: Conclusiones de la investigación.
0: En base a la investigación desarrollada, concluyo que tanto la ideología como el pragmatismo en la política exterior de Ecuador durante el periodo analizado fueron aspectos complementarios más que opuestos o irreconciliables. A pesar de existir cierto grado de discrepancia, ambos fueron compatibles e interrelacionados. Esta mezcla entre ideología y pragmatismo no necesariamente se transforma en inconsistencia o incoherencia. Por el contrario, refleja la dinámica tensión existente entre lo deseable y lo realizable. El documento está publicado en el repositorio de la Universidad Andina Simón Bolívar y está disponible para su descarga.
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0: Somos Miguel Herrera, docente e investigador del área de educación de la Universidad Andina Simón Bolívar.
1: Y Nela Escala, investigadora doctoral en el programa de educación ITIC de la Universidad Huberta de Cataluña e investigadora asociada en la Universidad Andina Simón Bolívar.
0: Hoy les queremos compartir el trabajo que realizamos en el proyecto Experiencias Educativas que Integran las Artes mediadas por las TIC en la educación primaria para potenciar la implicación de los y las estudiantes dentro y fuera del aula. Bienvenidos y bienvenidas.
2: Elementos clave.
1: Este proyecto de investigación parte de una pregunta que nos interesaba comprender, que es cómo los docentes y las instituciones culturales perciben la integración de las artes en el currículo para crear situaciones de aprendizaje que involucren a los estudiantes a través del uso de las tecnologías y recursos digitales. Y aquí me gustaría compartir una definición de lo que es la integración de las artes en la educación. Y para esto, tomo la definición que hace Silverstein y Lane del Kennedy Center for Performing Arts, en el cual dicen que la integración de las artes en el currículo se entiende como un enfoque de enseñanza-aprendizaje donde los estudiantes construyen un conocimiento mediante una forma de arte. Y así se implican en un proceso creativo que conecta el arte con otras áreas de conocimiento para promover un aprendizaje entre ambos. Se ha hablado mucho sobre los beneficios que supone la integración de las artes en los contenidos curriculares, como una forma de potenciar la experiencia, comprensión, retención de conceptos, aprendizajes desde múltiples perspectivas, etc. Pero también cómo esto puede ayudar al desarrollo de competencias transversales como la creatividad, la comunicación, colaboración, pensamiento crítico y también las competencias digitales y sobre todo las socioemocionales.
2: Un contexto.
1: Con este contexto, queríamos entender qué pasaba en Ecuador, específicamente con las escuelas y las instituciones culturales. Por tanto, el objetivo de esta investigación fue explorar y describir las experiencias educativas que integran las artes en el currículo haciendo uso de las tecnologías y recursos digitales y cómo los docentes usan estas experiencias y recursos para generar otras situaciones de aprendizaje que promuevan una mayor interacción e implicación en los estudiantes y que, por tanto, favorezca en su proceso de aprendizaje.
2: Metodología.
0: Para esta investigación, llevamos a cabo una metodología etnográfica cualitativa que incluye un análisis documental a través de una revisión sistemática de la literatura y una serie de entrevistas semiestructuradas con un conjunto de actores clave identificados a partir de un mapeo previo. Con esta información, se establecieron contactos con organizaciones del sector público y privado, tanto de la academia como de organizaciones sociales y culturales, y también con la comunidad educativa de escuelas públicas, fiscomisionales y particulares. En total, se realizaron 34 entrevistas que recogieron las opiniones y percepciones de 14 instituciones socioculturales y 6 escuelas, representando diversos entornos educativos. Los resultados que tuvimos fueron significativos y los estructuramos a partir de 5 categorías de análisis relacionadas con las experiencias educativas que integran las artes en el currículo, la colaboración entre docentes e instituciones culturales, los factores que influyen las experiencias de integración de las artes en el currículo en el contexto de las escuelas, los beneficios de la integración de las artes en la educación y el papel que juegan las TICs en esta integración.
2: Conclusiones.
1: Algunas de las conclusiones que sacamos de esta investigación es que existe un claro interés en integrar las artes en el currículo, pero hace falta un enfoque interdisciplinario. Por otro lado, las experiencias educativas se centran en el aprendizaje experiencial a través de proyectos reflexivos que abordan cuestiones culturales, sociales y ambientales, promoviendo la participación del alumnado y el desarrollo de competencias relacionadas con la convivencia, autonomía e implicación comunitaria. En este sentido, las iniciativas varían ampliamente desde salidas educativas a museos hasta proyectos de reciclaje, huertos escolares y producciones teatrales. Queremos resaltar que las experiencias más exitosas destacan la competencia socioemocional de los estudiantes y establecen conexiones sólidas con las familias y la comunidad. Un aspecto importante para que se den este tipo de proyectos es la colaboración con entidades culturales y especialistas en arte en cuanto a la transferencia de estrategias de enseñanza en el aula de clases. Esto realmente es muy valorado por el profesorado. Y para que los proyectos sean sostenibles y perduren en el tiempo, es muy importante una colaboración permanente bajo un enfoque de asesoría colaborativa. Finalmente, a pesar de la evidencia de que las tecnologías y recursos digitales enriquecen las experiencias de aprendizaje, luego de la pandemia, con el retorno a las clases presenciales, no se ha aprovechado la experiencia acumulada por escuelas e instituciones culturales en este periodo y no se ha dado continuidad a este tipo de intervenciones.
2: Difusión.
0: Este proyecto se ha presentado en diversos encuentros nacionales e internacionales, incluyendo una conferencia en Artes, Humanidades, Ciencias Sociales y Educación desarrollada el año pasado en París, y ha sentado las bases para un proyecto en el que colaboraremos con una escuela pública y una entidad cultural en el desarrollo de una intervención para la integración de las artes en el currículo que pueda servir como modelo a otras escuelas e instituciones culturales.
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2: La maestría en gestión financiera y administración de riesgos financieros de la Universidad Andina Simón Bolívar, sede Ecuador, tiene como objetivo formar a sus participantes para que puedan asesorar de manera eficiente a las organizaciones públicas y privadas del Ecuador y la región en sus decisiones tanto de inversión como de financiamiento. 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

0: Breve presentación.
1: Un saludo para toda la audiencia. En principio, comentarles que la investigación Muro en Rayas, Memoria de la Visualidad Graffiti en Quito, fue publicada como libro, con el nombre de escritura de firma, Memoria de la Visualidad Graffiti en Quito, y fue avalada por el Área Académica de Estudios Culturales de la Universidad Andina Simón Bolívar. Este trabajo lo desarrollamos tres investigadores, Gabriel Argüello, Andrés Ramírez y Vinicio Benalcázar.
0: Síntesis del objetivo.
1: El objetivo de la investigación en términos amplios fue sistematizar un archivo fotográfico que registró el graffiti en la ciudad de Quito entre 2001 y 2012. A medida que avanzamos madurando la idea, los objetivos también se fueron especificando. Esto nos permitió desarrollar una línea de tiempo más extensa con los hitos que marcaron el avance del graffiti en Quito. Para aquello tuvimos que rastrear una serie de referencias temporales a partir de diferentes contextos por los que transitó esta expresión cultural. Esto nos condujo a caracterizar algunos de los estilos utilizados para intervenir sobre los muros, lo que implicó revisar técnicas y soportes para tener una visión amplia de la incidencia del graffiti en la ciudad. Finalmente, el propósito fue articular reflexiones que vinculen las diferentes expresiones sobre los muros con epistemología en torno a la visualidad y los estudios culturales. Todo esto con el objetivo de motivar el debate contemporáneo en torno al graffiti como expresión cultural.
0: Marco espacial o temporal.
1: El marco espacial se enfoca en Quito y el temporal inicialmente se ubicó entre el 2001 y el 2012. Sin embargo, considerando las particularidades del fenómeno estudiado, el espectro termina ampliándose a 1970 y 2018. Si bien el archivo fotográfico está centrado en el periodo original, el estudio global contiene recursos complementarios, sobre todo hemerografía o insumos comunicacionales, que ayudan a desarrollar la problemática planteada. Específicamente, en el primer capítulo se hace una revisión breve desde los años 70 hasta el 2000 para explorar las reapropiaciones visuales foráneas y locales en los muros de Quito. En el segundo capítulo, Iconografía, Iconología de una expresión visual, se examina la visualidad de la temporalidad central enunciada 2001-2012. Finalmente, un tercer capítulo, Relaciones represadas al límite y la fractura, contiene una breve revisión de lo que ha significado el graffiti en el relacionamiento con la ciudad entre el año 2012 y el 2018.
0: Problema social.
1: En el campo de la visualidad, el aporte de esta investigación radica en la exploración de una forma visual vigente y en desarrollo. Se parte de considerar al registro fotográfico del graffiti como imágenes constituidas, citando a Andrés Foglia, desde un lugar particular de enunciación individual y colectivo y que sean una forma de comprender las dinámicas sociales y las agencias políticas de los sujetos a través de la visualidad. De ahí que este estudio establece una articulación entre expresión cultural y contexto. De manera que el resultado expone en términos generales ciertas referencias y particularidades de la visualidad en determinados periodos durante el desarrollo del graffiti en Quito. Por otra parte, para llegar a la caracterización de la escritura de firma, se recurrió a la visualidad para organizar y desentrañar la significación de una expresión visual y su relacionamiento con el contexto en el que se desarrolla. Por último, se apeló a la comunicación como el ámbito que permitió realizar ciertas lecturas del objeto de estudio y sus relaciones de tensión en la sociedad. La revisión de fuentes bibliográficas, archivos hemerográficos y documentos oficiales constituye otro aporte. La compilación y análisis de estos insumos fue fundamental para articular la reflexión en este estudio. Estas fuentes se consideraron física y virtualmente desde los años 80 hasta el 2018.
0: Problema cognitivo.
1: Al investigar este tema se pudo caracterizar e interpretar al graffiti en medio del periodo considerado. Es decir, el aporte está vinculado a la reflexión en torno a los procesos culturales, considerando que, como lo menciona Stuart Hall, los signos visuales y las imágenes, aun aquellas que tienen una semejanza estrecha con las cosas a las cuales se refieren, son signos. Por tan sentido y por tanto deben ser interpretados. De manera que la investigación produjo una lectura del graffiti y una periodización para caracterizarlo a partir de la interpretación de un archivo fotográfico.
0: Resultados.
1: El crecimiento de la escritura de firma es cada vez más evidente. La expresión visual está presente por toda la ciudad. Lo que pudo pensarse como un elemento pasajero cuando iniciaba, se ha mantenido presente durante el tiempo. Uno de los principales resultados fue conjugar mirada, paredes y teoría. El campo epistemológico de los estudios visuales se adaptó para reflexionar acerca de la expresión cultural. Esta investigación conjugó la teoría con esa inscripción de calle, lo que detonó en un encuentro deliberado que dejó ver un objeto visual complejo, para lo cual se conjugaron elementos desde la visualidad, las artes y la cultura.
0: ¿Dónde está publicada?
1: La escritura de firma es una variante particular del universo graffiti impregnado sobre los muros. Las paredes de Quito dejan testimonio de un conglomerado social que decidió inscribir su nombre al margen o dentro de la norma. Se trata de una gran mancha que se viene pintando sobre la ciudad durante décadas y está llena de matices y variantes. No todo es lo mismo. Detrás de cada rayón hay un significado. Agradecemos a la Universidad Andina por la invitación y de manera particular al Comité de Investigaciones por el apoyo y los recursos que destinan al desarrollo de procesos de investigación. Les invitamos a conocer más sobre el tema. El estudio se puede consultar en formato virtual en el repositorio de la universidad. Al libro pueden acceder a través de bibliotecas universitarias o adquirirlo en la librería de la Andina.
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0: David Guzmán Játiva, Quito, 1980, doctor en Estudios Internacionales e Interculturales por la Universidad de Deusto, magíster en Estudios de la Cultura, mención Literatura Hispanoamericana por la Universidad Andina Simón Bolívar, licenciado en Comunicación y Literatura, mención Comunicación y Literatura por la Pontificia Universidad Católica del Ecuador. Hizo estudios de periodismo en la Universidad de Buenos Aires. Ha publicado los trabajos de investigación El Subsuelo Global, PUCE 2023, Detectives en la Vanguardia, PUCE 2016, Novela y Región Cultural en Arguedas y Casa y García Márquez, Universidad Andina Simón Bolívar, 2010, Leopoldo Benítez, Vida y Obra, Comisión de Conmemoraciones, 2005. Ha publicado las novelas Perrológico, El Conejo, 2006, Rodríguez, El Unicornio, Anaconda, 2010, Caníbales, Libreza, 2016 y El Héroe Sentimental, Libro Efrén, 2019. Es profesor de la Escuela de Lenguas Aplicadas a Estudios Globales de la Pontificia Universidad Católica del Ecuador. Bolívar Echeverría, filósofo ecuatoriano-mexicano, escribió en una carta al autor: "Estimado David, no sabe cuánto le agradezco el intenso momento que me ha dado la lectura de su poesía. Tiene pasajes verdaderamente inolvidables. No sé si quiera darme permiso para pasarle su texto a otros amigos. Muchos saludos, Bolívar". La poesía de Guzmán se ha mantenido inédita.
1: Título de la investigación:
0: Global y Neandertal, Aira y Tamayo como extremos literarios de la globalización. El siguiente trabajo estudia dos obras literarias desde una perspectiva crítica en la que se discute el lugar de la literatura y por extensión de la cultura en el mundo global. El tema es la literatura y la cultura de cara a la globalización. Es una reflexión que combina lo específico de las teorías literarias con las aproximaciones culturales, es decir, guarda correspondencia con el área de letras y estudios culturales. Es importante mantener la discusión sobre las posibilidades de diálogo o resistencia a los cambios económicos, políticos y culturales del mundo globalizado. Al discutir dos expresiones literarias que aparecen, según mi hipótesis, como antípodas entre sí con respecto a la cultura global, vamos a entender mejor lo que entraña el cambio cultural que implica la globalización, el fin de la alta cultura, la mercantilización del arte, la desnacionalización y ausencia de territorio de la escritura contemporánea. Voy a sostener la tesis de que estas expresiones narrativas, las novelas de Aira y Tamayo, se mantienen en lugares contradictorios, aunque finalmente las dos forman parte de la literatura latinoamericana. ¿Podríamos leer estos textos como algo externo o ajeno a la literatura latinoamericana? Según García Canclini, a la pregunta de por qué existe literatura y no más bien nada, se puede responder de diversas maneras: reflexión sobre la muerte, expansión de la conciencia, trascendencia del hombre. Estas posibles respuestas a la necesidad de la literatura encuentran su límite en lo que García Canclini denomina escritores del no, los que deciden no escribir o no publicar. Los escritores del no se resisten a la influencia o presión del contexto. Mientras los textos de Aira son un abanico de posibilidades de indagación sobre lo que entraña la escritura, en Tamayo es evidente que nos encontramos ante un escritor del no. Su primera y tardía novela es sobre un escritor que elige el aislamiento y permanecer inédito. En el caso de Aira, el fin de la alta cultura, la mercantilización del arte, la desnacionalización, resultan relativizados, problematizados, resignificados, mientras que para Tamayo pareciera desvanecerse este movimiento continuo y flexible, y su trayectoria se resume en un rechazo a lo que significa el contexto de la literatura, o más llanamente, la cultura, entendida como medio, sistema, proceso, escena. Esa es la razón por la que elegí detenerme en estos autores que, a pesar de compartir un lugar en el sistema literario y cultural, resultan singulares por las posiciones extremas que ocupan. Según Gilles Lipovetsky, la cultura, entendida como forma de vida y no solo como el ámbito de las artes, en los tiempos hipermodernos pierde su capacidad para organizar la vida. Dice Lipovetsky: "Frente al cosmopolitismo ilustrado, lo que experimentamos hoy es un universalismo concreto en el que prevalecen el mercado, el consumismo, la tecnociencia, la individuación, las industrias culturales y de la comunicación. El universalismo concreto borra las culturas nacionales y regionales y da lugar a una cultura mundo que expande el modo de vida de Occidente. Según Lipovetsky, el mercado es el que se convierte en una cultura mundo. Es una estrategia operativa homogénea que socava la base material y el sistema de valores que configuraban significados e imaginarios centrales: la iglesia, la escuela, el socialismo. La globalización es un proceso histórico en el que se identifica la cultura con la economía y que impone el modo de vida occidental sobre las otras otras civilizaciones del planeta. De ahí que no haya opciones, según Lipovetsky, frente a la globalización. Globalizarse o desaparecer es el cosmopolitismo bajo coacción. Esta cultura es la que sirve de contexto a Aira y Tamayo. El trabajo que propongo es el de comprender el diálogo polimorfo de Aira y el escueto no de Tamayo.
1: Los principales resultados de su investigación en relación al problema planteado.
0: Mi propósito con esta discusión era elaborar una reflexión compleja e interdisciplinaria sobre dos obras literarias, textos que pueden ser entendidos como un solo fluir textual, para comprender mejor lo que entraña nuestra cultura contemporánea. No era mi pretensión ejercer una violencia teórica sobre las obras, desvirtuando su carácter literario, sino al contrario comprender su esencia poética en relación con el contexto histórico en que tienen lugar. Al recrear a grandes rasgos la denominada cultura global, es posible advertir el tipo de lugar que la literatura latinoamericana reciente y por extensión Aira y Tamayo ocupan en esta cultura. Creo que a lo largo de la reflexión que se ha nutrido de distintas corrientes actuales y clásicas de pensamiento político, social y literario, he conseguido distinguir en qué medida la globalización, entendida como una compleja articulación de discursos y prácticas, es susceptible de críticas y reparos. La cultura mercado ha dejado su huella en las obras de Aira y Tamayo, y advertirlo y contrastarlo con otras posibilidades de lo que significa la cultura y la literatura ha sido el propósito, creo que logrado, de este ensayo. Quisiera resaltar que, frente a las miradas convencionales sobre la cultura y la literatura, es necesario apostar por los giros heterodoxos capaces de subvertir nuestras creencias. Frente a la comunicación, al multiculturalismo, al nacionalismo, al mercado, a lo sublime, creo valioso rescatar o repensar la cultura y la literatura como frontera y refugio al mismo tiempo. En esa paradójica condición es en donde son susceptibles las posibilidades de la crítica y del sentimiento, de la conversación, el viaje, la amistad. Disfruté mucho leyendo las novelitas de Aira y sufrí con las de Tamayo. Este trabajo crítico pretende solamente intentar un intercambio cordial con los autores, críticos y teóricos. No es la primera ni la última palabra, quizá es solamente ex voto y poesía dedicada a las musas.
1: ¿En dónde está publicada la investigación?
0: Esta investigación fue realizada inicialmente gracias al apoyo de la Universidad Andina Simón Bolívar. Se encuentra publicada en su repositorio institucional, repositorio.universidadandinasimonbolivar.edu.es. Sin embargo, tiene una versión más literaria, más periodística, publicada en la revista Contexto de España. Esta investigación además fue publicada como capítulo del libro El subsuelo global, publicado en el año 2023 por la Universidad Católica de Quito.
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3: 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Queridos amigos, nos encontramos nuevamente reunidos en la Sala de Conciertos de Voz Andina Internacional, en donde disfrutaremos de otro programa con música inmortal. Les saluda su anfitrión, Alejandro Suárez. Son nuestros invitados en esta ocasión el pianista Stephen Kovacevic y los directores Henry Adolph, Sir Colin Davis y Peter Janosch. Participarán la Orquesta Filarmónica Eslava, la Orquesta Sinfónica de Londres y la Orquesta de Conciertos Húngara. Escucharemos música de Joaquín Rossini, de Béla Bartók y de Peter Tchaikovsky. Iniciaremos con la obertura de la ópera La Urraca Ladrona, de Joaquín Rossini. A la pregunta de un joven compositor sobre cómo escribir la obertura de una ópera, Joaquín Rossini respondió: «Esperad hasta la tarde del día anterior al fijado para el estreno. Nada excita más la inspiración que la necesidad, la presencia de un copista que espera vuestro trabajo y la desesperación de un empresario presa de la angustia». Y el compositor italiano continúa diciendo: «Escribí la obertura de La Urraca Ladrona el día anterior al estreno, bajo el techo de la Scala de Milán, donde había sido hecho prisionero por el director, custodiado por 4 maquinistas que tenían orden de ir tirando por la ventana, folio a folio, el texto original de la partitura a los copistas que esperaban abajo para transcribirlos. Si no había folios de música, tenían la orden de tirarme a mí por la ventana». Rossini fue todo un personaje en su tiempo, desenfadado, algo cínico, muy dado a las bromas. Su personalidad está bien reflejada en sus obras, las cuales fueron acogidas con entusiasmo por el público, llegando casi a desplazar a las de sus contemporáneos, incluido Beethoven. Sale al escenario con los aplausos del público Henry Adolph. Toma su lugar en el podio y se dispone a dirigir enseguida a la Orquesta Filarmónica Eslava en la obertura de la ópera La Urraca Ladrona, de Joaquín Rossini.

Reciben los aplausos del público la Orquesta Filarmónica Eslava y su director Henry Adolf por la interpretación de la obertura de la ópera La Urraca Ladrona de Joaquín Rossini. Enseguida vamos a oír de Béla Bartók el concierto para piano número 1. Béla Bartók es el representante por excelencia del nacionalismo húngaro. Su sentimiento nacional, profundamente arraigado, le llegó inclusive más allá de la expresión musical. Le condujo a una militancia activa, poniendo su arte al servicio de lo que él y muchos idealistas creyeron que sería la realización de un sueño patriótico, la República Independiente. El sueño fue menos que efímero. Luego del fracasado experimento de la República Comunista de Béla Kun, con la que Bartók colaboró, aun cuando muchos de sus biógrafos quieran ocultarlo, el desenlace de la Primera Guerra Mundial echó abajo el antiguo imperio austrohúngaro. Hungría, independiente ya de la monarquía, fue sin embargo considerada entre los responsables del conflicto bélico y forzada a satisfacer altas compensaciones y a ceder extensos territorios. Fueron años difíciles para Hungría y, por supuesto, para el compositor, cuya decepción política crecía al constatar que el régimen húngaro, copiado del establecido en la Unión Soviética, agudizaba la crisis económica y conmovía el ambiente social. Fue en todo caso un periodo importante en la producción de este artista. Escribió, aparte de importantes partituras, varios tratados sobre música. En 1924 compuso su primer concierto para piano, que él mismo interpretó en el estreno, que tuvo lugar en 1927 bajo la dirección de Wilhelm Furtwängler. Los primeros compases de este concierto, que sorprenden por su violenta presentación de la obra sobre la base de los metales y la percusión, escoltando al piano, anuncian el carácter especial de esta obra, en la que predomina una recia fuerza expresiva muy característica del temperamento de Bartók. En el escenario, el pianista Stephen Kovacevic, quien será el solista. Le acompaña Sir Colin Davis, quien se pone al frente de la Orquesta Sinfónica de Londres, a la que dirigirá en la interpretación del concierto para piano número 1 de Béla Bartók.

Hemos oído el concierto para piano número 1 de Béla Bartók. Stephen Kovacevic fue el solista en el instrumento. Sir Colin Davis dirigió a la Orquesta Sinfónica de Londres. Escucharemos ahora la última obra del programa, la Marcha Eslava de Peter Tchaikovsky. Poco antes de su tragedia matrimonial, apareció en la vida de Tchaikovsky una figura que sería determinante en su carrera, Nadiezhda von Meck. Esta era una dama ya madura, viuda de un ingeniero alemán que había hecho una inmensa fortuna en el negocio de los ferrocarriles. En 1876, a raíz de un concierto que dio Nikolai Rubinstein en una de las mansiones de ella, la dama conoció la obra de Tchaikovsky. Fascinada, habría de experimentar hacia el compositor una admiración profunda y singular que se tradujo en un sentimiento extraño y equívoco. La señora von Meck se convirtió desde entonces en la protectora y auspiciadora de Tchaikovsky. Comprometió a favor de él una generosa pensión y puso a disposición varias de sus mansiones en donde el compositor podría instalarse para escribir música. Le impuso, sin embargo, una condición: jamás se encontrarían personalmente. De extraordinaria identificación en los ámbitos artísticos y espirituales de los protagonistas, esta relación proyectaba componentes sentimentales en los que era posible identificar un amor que iba más allá de la fascinación musical. Quizás se dio entre ambos una idealización recíproca. La todavía muy intensa capacidad de amar de ella, ya en el otoño de su vida, pudo verificarse en su entrega al compositor, que, aunque siempre en clave epistolar, le dio sin duda grandes satisfacciones. Tchaikovsky, por su parte, pudo haber encontrado la mejor alternativa para experimentar una pasión amorosa que, enmarcada en la compartida fascinación por la música, le exoneraba de la relación física que era incapaz de mantener y que por eso tanto temía. En el escenario, Peter Janusz, con la batuta en la mano, sube al podio y se dispone a dirigir a la Orquesta de Conciertos húngara en la interpretación de la Marcha Eslava, Opus 31, de Peter Tchaikovsky.

0: Así quedó la marcha eslava de Peter Tchaikovsky. Peter Janosch dirigió la Orquesta de Conciertos húngara. Amigos, hemos concluido el programa de hoy. Gracias por su grata compañía, con la que esperamos contar en nuestro próximo programa, siempre en la sala de conciertos de Voz Andina Internacional. Se despide de ustedes su anfitrión, Alejandro Suárez. La sala de conciertos de Voz Andina Internacional cierra su telón. Gracias por acompañarnos. Nuestra cordial invitación para que estén con nosotros en nuestro próximo programa.
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0: Hablar de género no implica pensar en un problema que les importa solo a las mujeres. Hablar de género es una cuestión de humanidad. Hola, mi nombre es Elsa Guerra y soy docente investigadora de la Universidad Andina Simón Bolívar, sede Ecuador. Y quiero contarles sobre una investigación que incidió en mi vida, que me ayudó a aprender desde otras perspectivas y relacionar tres categorías fundamentales: el derecho, la pedagogía y el género. Esta se denomina hacia una pedagogía crítica de género, una propuesta para las carreras de derecho en Ecuador.
1: Desarrollo.
0: Desnaturalizar el patriarcado y su interrelación con otros sistemas de opresión en la realidad social constituye una tarea ineludible para contribuir con alternativas a las condiciones de desigualdad. Si bien este ha permeado todos los campos del conocimiento, uno de los más problemáticos ha sido el derecho. Según el Comité CEDAW, si bien el acceso a la justicia para las mujeres y otras personas de identidades de género diversas es un campo fundamental para lograr el carácter emancipador del derecho, su cristalización ha sido muy problemática gracias a la existencia de un cúmulo de factores como los estereotipos de género, las leyes discriminatorias que generan una injusticia estructural. El conflicto es que las y los provocadores de dichos obstáculos suelen ser los y las abogados y abogadas formadas en las carreras de derecho, que después de su graduación se desempeñan como litigantes, jueces, defensores públicos, fiscales u operadores jurídicos, asambleístas, donde cumplen un papel importante ya sea para el razonamiento, interpretación, formulación y aplicación de un derecho que sigue teniendo un rostro patriarcal. Por eso, esta investigación busca determinar cuáles son los parámetros más importantes para implementar una pedagogía de género en el derecho, tomando como base la experiencia y el estado de varias carreras de derecho en Ecuador y desentrañando además si las mismas se encuentran reproduciendo una educación jurídica patriarcal o liberadora.
1: Primera parte.
0: El punto de partida epistemológico de esta investigación se asienta en las teorías críticas, que se desagregan tanto en el ámbito de la pedagogía como de los planteamientos de género. Este trabajo fue analítico y explicativo. El marco teórico y de problematización se ha desarrollado con la recopilación de textos académicos, estudios estadísticos, cuerpos normativos y otras fuentes que han brindado información sobre los aportes teóricos más relevantes que reflexionan acerca del género como categoría analítica, los estándares del derecho a la educación en general y superior en particular desde un enfoque de género, las corrientes pedagógicas con especial énfasis en las contribuciones de la pedagogía crítica, las reflexiones e insumos desde los feminismos, las masculinidades, teoría queer y estudios de género sobre la potencialidad del campo pedagógico desde las realidades diversas y situadas, las comprensiones y contribuciones de las epistemologías del sur, teorías críticas feministas y estudios de género para la elaboración de los criterios alrededor de la propuesta pedagógica de género en el derecho, los aportes de diversas corrientes y enfoques pedagógicos, sobre todo del socioconstructivismo y socioformación, y otras contribuciones articuladas a la metodología de enseñanza-aprendizaje, la evaluación educativa y el contexto educativo, que sirvió para que esta propuesta pedagógica tenga implicaciones también de carácter didáctica. Adicionalmente, se ha incluido información procesada mediante una investigación de tipo cuantitativa y cualitativa que evidencia el estado aproximado de una pedagogía de género en 10 carreras de Derecho de Ecuador, donde constan algunos de los centros educativos más destacados del país por su trayectoria histórica y académica. Estos resultados alimentan los lineamientos de la propuesta pedagógica de género en el derecho presentada en esta investigación. Por ello, se ha elaborado y aplicado varias técnicas de investigación como grupos focales de estudiantes y docentes, encuestas a educandos y docentes, revisión de normativa internacional, nacional y de un número considerable de las universidades que ofertan educación en derecho y un análisis de los proyectos de varias de estas carreras que busca entender el estado aproximado de la pedagogía de género en varias de las carreras de derecho en Ecuador y que contribuye con varios hallazgos interesantes. Todo esto gracias al gran apoyo del Comité de Investigaciones y al doctorado en Derecho de nuestra querida Universidad Andina Simón Bolívar.
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7: Un atento y cordial saludo, audiencia de Voz Andina Internacional. Iniciamos aquí un nuevo capítulo de este segmento Diálogos Universitarios. Con nosotros se encuentra aquí en la cabina el director del área de Letras y Estudios Culturales, Fernando Balseca, a quien le damos la más cordial bienvenida y agradecemos su presencia. Fernando, recuérdanos, ¿cuáles son las líneas, los ejes principales de trabajo en los que está cursando actualmente el área que dirige?
8: Gracias, Ramiro. Espero que sea un diálogo provechoso, una escucha productiva. Como su nombre lo indica, a mí me parece que el área de Letras y Estudios Culturales ha acogido bien, condensa bien sus propuestas concretas. En términos de oferta académica. Nunca está de más decir, el área de letras fue la primera área que se fundó en la universidad, lo que muestra sin duda una vocación por las humanidades, las ciencias sociales, las artes, la cultura en general. Yo creo que esto es un dato importante, sobre todo porque en el país estamos viviendo una crisis de la enseñanza de las humanidades. Las carreras de lengua y literatura, de lingüística, están cerrando en el país, en el Ecuador. Entonces, eso ciertamente nos preocupa, no solo por un interés de seguir promoviendo nuestros programas en el sector del posgrado, sino porque creo que al país entero le afecta perder esta memoria cultural, ir mermando cada vez más sus posibilidades de pensar sus productos culturales y artísticos. Entonces, estamos haciendo un esfuerzo importante. Nos interesa desde la universidad sostener los espacios para las letras, las artes y la cultura en general.
7: Bueno, a propósito de ser la primera área de nuestra universidad, Fernando Balseca, nuestro invitado, también es el primer docente que tuvo la Universidad Andina Simón Bolívar. y nos acompaña hasta ahora con grandes resultados, desde luego. Y además, Fernando es escritor, cultiva mucho la línea del comentario a través de los medios de comunicación. En fin, es un personaje acá en nuestra oportunidad y yo diría, añadiría que eres un símbolo, Fernando.
8: Bueno, muchas gracias.
7: Oferta académica, oferta de la Universidad Andina de Posgrados para este 2026. ¿Cuáles son los elementos con que contribuye o que ha trazado el área de letras para este 2026? Por favor, Fernando, con algún detalle respecto a las a los posgrados que se van
8: Gracias,
7: a ofertar.
8: Gracias, Ramiro. Tenemos tres programas eje, tres programas madre, digamos, que forman parte de la de lo que la universidad, a través de nuestra área, piensa que es importante ofrecer en la sociedad. La primera es una maestría en estudios de la cultura. Ya voy a hacer un detalle de cuáles son sus principales lineamientos. La segunda es una maestría en literatura y la tercera es una maestría en edición. Entonces, desde la más antigua hasta la más nueva, aunque también estamos, esto no vamos a hablar ahora, sino que lo señalo solamente para ponerlo en contexto, pensando en alguna maestría que tenga que ver con la literatura infantil y juvenil. Y está en curso, ya está por enviarse a las instituciones de control de la educación superior un nuevo doctorado en literatura, artes y cultura. Entonces, ese es como el contexto del área. Pero vamos a hablar de la primera, la maestría en estudios de la cultura. Nosotros hemos considerado siempre, esta es una maestría de larga tradición y trayectoria en la universidad, que ha venido actualizándose y que busca fundamentalmente pensar que la cultura es un campo de saber, un campo donde se atesoran valores, se atesoran prácticas cotidianas. Y por eso nos adscribimos a esto que llamamos estudios de la cultura. Esta maestría tiene tres menciones, es decir, hay una parte de asignaturas, hay un conjunto de asignaturas que se ofrecen a todos los postulantes, pero después hay unas asignaturas que se llaman de mención, que tienen que ver con la especialidad que se busca lograr también en este tipo de programas. La primera es de estudios interculturales, que busca fundamentalmente pensar la situación de mezcla de saberes, de mezclas lingüísticas, de mestizajes, de narrativos, es decir, todo lo que define desde hace varias décadas a nuestro país como intercultural. La interculturalidad es un proceso que existe, pero que también tiene unas aristas complejas. La mención trata de ver, a través incluso de formulación de políticas culturales, de qué manera la interculturalidad le da perfil, le da personalidad a nuestro país y define nuestras prácticas cotidianas, patrimoniales y culturales. La segunda mención tiene que ver con artes y estudios visuales. Hay un buen desarrollo.

0: en el área de propuestas nuevas, de performances, de artistas visuales, artistas sonoros, y hay una mención destinada a pensar críticamente cómo están esos procesos en relación con, digamos, el canon tradicional de las artes. Entonces, es una mención también muy, muy dinámica en ese sentido, y que junta esto que contemporáneamente se llama investigación-creación. Los artistas de hoy ya no se inspiran solamente por las musas o por un rapto que les llega, sino que estudian, tienen información, y por eso estas investigaciones también tienen un lado creativo. Acepta el lado creativo de muchos de los estudiantes que son artistas visuales, que son artistas sonoros, personas que vienen del teatro, para poder desarrollar sus propios proyectos. Y la tercera mención es la mención del género y las diversidades. Hay una necesidad en el país de seguir reflexionando cómo se presentan estas nuevas sensibilidades que se han ido creando en torno a estos temas de las diversidades sexogenéricas, las diversidades culturales también, y por supuesto el tema del género, que intentamos tratarlo con la mayor seriedad, todo en el marco de un pensamiento crítico. Es decir, la universidad acoge, reproduce, trae teorías, pero que deben ser tamizadas según las necesidades de nuestras realidades, según el sentido común también. A veces hay teorías extravagantes que necesitan pasar también por un sentido crítico. Entonces, este es básicamente el
1: Interesantísimo y
0: panorama de
1: atrayente,
0: esta
1: sobre
0: primera
1: todo
0: maestría.
1: las menciones, ¿no? Sigamos, la segunda o el
0: La
1: segundo
0: segunda
1: posgrado.
0: maestría que es potente en el área es la maestría en literatura. En el pasado empezamos estudiando una maestría en letras, después hicimos una maestría en estudios de la cultura y ahora tenemos una maestría en literatura porque hemos descubierto que hay un campo importante de desarrollo en el país en los últimos años, y renovadamente con este programa la universidad intenta contribuir a eso. Entonces, esta maestría en literatura tiene dos menciones. La primera es una maestría en literatura latinoamericana. Se trata de pensar en desarrollar, profundizar, incluso de manera creativa, el comentario crítico, los estudios de nuestra tradición literaria. Aquí se forman en general críticos literarios, personas que van a tener una influencia en la opinión pública con respecto de nuestros productos literarios, fundamentalmente. Para la universidad, la literatura, las artes, las disciplinas conexas a ellas, ha sido importante siempre porque ahí está el país, ahí están las representaciones de cómo se imagina el país, cuáles son los anhelos, los valores, las frustraciones también que los literatos y las escritoras de cada época pudieron colocar allí. Entonces, hay unos estudios que vienen desde la historiografía, se atiende la historia literaria, se atiende la crítica literaria, se ven nuevas formulaciones de los mapas nuevos de narrativas y de literatura en general que aparecen, en un esfuerzo por combinar el estudio de la tradición con lo más actual. Y también en esa misma maestría en literatura tenemos una mención, que es una mención en escritura creativa. Esto es importante porque lo que creemos que es singular de esta maestría es el diálogo que se da entre la investigación académica y la creación literaria. Como dije en relación a la mención de artes visuales, en la mención de escritura creativa también hay esa creencia, esa convicción, mejor dicho, de que ya los creadores no son producto de un arrebato, ¿sí? que por alguna situación les llega, sino que leen, tenemos premios Nobel que han pasado ya por maestrías de escritura creativa. Esta en Ecuador es la primera que tenemos. No se ha ofertado antes la escritura creativa como campo de saber académico. Y entonces nos interesa desarrollar y estimular a aquellos que traen ya proyectos narrativos en cuento, novela, en poesía, pero también en géneros conexos como la crónica periodística, el ensayo. Entonces, esto es importante porque nos permite solventar otra vez la creación artística o literaria, en este caso, como algo que se puede desarrollar.
1: Bien, y hay un tercer campo que actualísimo y modernísimo y necesario además, ¿no?
0: Este campo es muy interesante. Tuvimos el año pasado la primera convocatoria con mucho éxito. Estamos trabajando para aprender de todo esto que nos ha pasado en este año en curso y ofrecer una segunda convocatoria, una maestría en edición. Uh-huh. El propósito fundamental es haber percibido que en el país, ahí están los datos asombrosos de los organismos que controlan esto, la Cámara del Libro, en el país se publican miles y miles de libros cada año. Y sin embargo, la producción editorial es diversa, es desigual, ¿no? Hay producción con mucha vigilancia, con mucho control de calidad y otra menos. Hay mucha diferencia en términos de esta producción. De tal manera que lo que la universidad ha pensado es en la necesidad de formar editores y editoras en esto que llama en un contexto de una cultura editorial. Queremos aportar no solamente en la cuestión artesanal, en la hechura de un libro, ya sea físico, en papel o digital, sino creemos que los editores son personas que tienen una cultura editorial, que piensan no solamente cómo se plasma en un libro de la mejor manera un texto, sino que están pensando en la calidad del libro, en la calidad del contenido, en los mejores mecanismos para poder transmitir eso. Entonces, queremos generar un pensamiento editorial. Si bien esta es una maestría profesional, las dos primeras eran de investigación, esta es una maestría profesional que conecta directamente con campos de trabajo. Aquí se estudian los procesos editoriales, la gestión editorial, en este contexto de que el editor es un participante, es un actor de los procesos culturales. No solamente es alguien que participa de la hechura material de un libro. Y por eso para nosotros es importante. En esta maestría hay mucho énfasis en la práctica, en la profesionalidad. Hay una salida directa al campo de trabajo. Es impresionante el número de instituciones que están vinculadas con publicación de folletos, revistas, instituciones privadas, instituciones del sector público, empresas, universidades, por supuesto, editoriales más jóvenes, más recientes. Y en ese sentido, entonces, hemos implementado un laboratorio de prácticas editoriales en el cual cada estudiante va decidiendo por el momento qué perfil de editor va a decidir. Y la universidad apoya con eso.
1: Muy bien. Ahora, en todas estas tres maestrías, ¿transita la investigación? ¿Hay necesariamente que tienen que hacer trabajos específicos?
0: En todas ellas. Incluso en la que denominamos una maestría en profesional, se investiga. Esta es una universidad dedicada exclusivamente al posgrado, a las especializaciones, a las maestrías, a los doctorados. Y entonces la investigación está siempre presente a través de distintos ejercicios, prácticas, discusiones. En todas las maestrías, en las dos primeras, la maestría en estudios de la cultura y la maestría en literatura, hay que escribir una tesis, una investigación, con las particularidades de cada mención y con la particularidad también de la persona que investiga. Si es un artista visual o es un escritor, se combina eso que llamamos investigación-creación. Presentan la creación, pero sostenida en presupuestos conceptuales que necesitan ser investigados. Y obviamente en la maestría de edición, que es profesional, ese es como el principal rasgo, pero la investigación, la autoformación, la propuesta de proyectos editoriales da cuenta también de esta necesidad de participar en momentos creativos en sus trabajos finales.
1: Entendemos que hay un abanico de interés o de interesados más bien para todas estas tres ofertas, o en otras palabras, ¿a quiénes nomás está dirigido estos estudios?
0: Bueno, la maestría de estudios de la cultura está dirigido a personas que han estudiado periodismo, psicología, que han estado en el ámbito de las ciencias sociales, en la antropología. Los estudios de la cultura es un campo de saber que actualiza una serie de disciplinas académicas en esta perspectiva integradora. Entonces, la convocatoria, los perfiles de entrada son siempre amplios. Hemos tenido, por ejemplo, abogados en este programa que están interesados, digamos, en debates sobre la ley de cultura, entonces, o patrimonio cultural, y entonces vienen a especializarse. Entonces hay un campo amplio de titulación, está abierto a profesionales de ciencias sociales en general, de humanidades en general, de disciplinas liberales, y siempre confirmamos la justeza de que alguien esté en el programa a través de las entrevistas. Eso nos permite como ver qué aportes, ¿no?, trae también este particular estudiante al programa. El de la maestría en literatura también tiene que ver con personas que escriben creativamente, y esto ya no depende de la profesión. Es posible que haya un médico, que haya un jurista también, que haya un ingeniero ahí pensando en una ficción de ciencia ficción tipo máquinas, inteligencia artificial. Entonces, la titulación que buscamos es en ciencias sociales y humanidades, pero también la entrevista de alguien que no cumple ese perfil, pero que tiene una experiencia y una práctica, ha publicado, aunque sea en publicaciones menores, cuentos, poemas, fragmentos de novela, ha hecho crónicas, está en el periodismo, también puede ingresar a la universidad a base de esta entrevista. Y finalmente el perfil de la maestría en edición me parece que está dirigida a personas que van a emprender con seriedad o que ya han emprendido proyectos editoriales privados o están en alguna institución. Y entonces este es un campo, me parece, un poco más acotado, porque son personas que ya están preparando desde el diseño, la elaboración del libro, están preparando impulsar el desarrollo de la industria del libro.
1: La Universidad Andina Simón Bolívar, como todos los años, hace esfuerzos, tiene iniciativas, beneficios para todos quienes deseen estudiar en esta casa de estudios. Beneficios, si nos recuerda a algunos, Fernando, que son eso, económicos unos, otros respecto a su tiempo, respecto a las líneas de trabajo. Los mismos se aplican para el área de letras, ¿no?
0: Se aplican las dos primeras maestrías de investigación en estudios de la cultura y en literatura. Siguen el formato de la universidad de conceder becas. Becas, algunas de ellas incluyen una subsistencia económica. Residencia, aquí hay una magnífica residencia de primer nivel, me parece, con cerca de 90 habitaciones para alojar profesores, estudiantes que requieren. Pero también hay, sobre todo en todos los programas, varios tipos de apoyo financiero. La universidad, entonces, para las maestrías de investigación, piensa en estas becas a un nivel un poco más extendido. Y para la maestría profesional hay muchísimas posibilidades de apoyo financiero, de rebajas financieras. Si alguien viene, está trabajando en alguna universidad, en alguna empresa editorial, obtiene descuentos de alrededor de hasta el 30%, me parece. Entonces, hay varias posibilidades. La filosofía de la universidad es tratar de que una condición económica no impida la formación a nivel de posgrado de un buen prospecto. Si alguien tiene interés, tiene claridad en lo que quiere, tiene capacidades, va a encontrar, no solamente en nuestros programas, sino en los de la universidad, todo el mejor esfuerzo para que lo económico no sea un impedimento fatal.
1: Así es. Yo quisiera, Fernando, para culminar, que nos dé una perspectiva, una visión de dónde los interesados podrían obtener mayor información y al mismo tiempo que formule una invitación para que se acerquen, que averigüen, que exploren lo que ofrece la universidad en cuanto a sus estudios, especialmente del área de letras y estudios culturales.
0: Gracias, Ramiro. A mí me parece que la forma más idónea es acudir a la página web de la universidad, www.uasb.edu.es. ¿Por qué? Porque es una página amigable, ahí se puede buscar el área de letras, estudios de la cultura. Están los correos electrónicos, no solamente de las dos secretarias atentas y eficientes que tenemos en el área, sino también están los correos electrónicos de los directores de cada una de estas maestrías y de los profesores. Si alguien cree que conoce a un profesor de algo y le escribe, ese profesor inmediatamente va a derivar, va a activar una cadena de interés por ese estudiante para proporcionarle la mejor información, en primer lugar académica, para que él se dé cuenta de que está en el lugar correcto, que uno de nuestros programas es el que él necesita o ella necesita, y entonces ahí se activa ya otros mecanismos de seguimiento a los postulantes, que intenta hacer bien amable el proceso de inscripción. Pero creo que el recurso principal y más importante es la página web para hacer el primer contacto con el personal que se quiera en el área de letras y estudios culturales.
1: Bien, muchísimas gracias, Fernando Balseca, que ha estado aquí en nuestra cabina, el director del área de letras y estudios culturales. Hasta pronto, Fernando.
0: Hasta pronto, hasta la próxima.
1: Y con muchas ustedes gracias. También, hasta una próxima oportunidad en este programa Diálogos Universitarios. Felicidades.
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0: Hablar de género no implica pensar en un problema que les importa solo a las mujeres. Hablar de género es una cuestión de humanidad. Hola, mi nombre es Elsa Guerra y soy docente investigadora de la Universidad Andina Simón Bolívar, sede Ecuador. Y quiero contarles sobre una investigación que incidió en mi vida, que me ayudó a aprender desde otras perspectivas y relacionar tres categorías fundamentales: el derecho, la pedagogía y el género. Esta se denomina Hacia una pedagogía crítica de género, una propuesta para las carreras de derecho en Ecuador.
1: Segunda parte.
0: La investigación evidencia la importancia de promover competencias de género tanto en estudiantes como en docentes, tomando una perspectiva latinoamericana, andina y descolonizadora. Para ello, es necesario innovar en los métodos, estrategias, recursos y ambientes de aprendizaje para que se permita una educación en derecho rehumanizadora, integral, crítica, creativa, con conciencia crítica, donde el enfoque de género sea un eje rector. En el caso de varias carreras de derecho del país, se observa avances considerables que superan una educación meramente conductista, tradicional e insensible a los temas de género, para constituirse en un espacio en disputa donde hay todavía una estructura patriarcal persistente y también iniciativas de cambio. Lastimosamente, todavía la violencia de género es un acto educativo en muchas de las carreras de derecho, que se reproduce dentro y fuera del aula y que debe ser eliminada para cristalizar los derechos de las diversidades.
1: Puntos a observar.
0: Además, el trabajo sugiere revisar si las instituciones educativas continúan reproduciendo brechas de género mediante la monopolización de hombres y ciertos prototipos de mujeres en los espacios de dirección, gestión educativa y de docencia. Sugiere potenciar campos de investigación que desde las epistemologías feministas y de género conecten debates entre el género, la interseccionalidad y el derecho, la sociedad, el poder, el Estado, el mercado y la naturaleza. Sugiere además reformular los estatutos y otras normas de las instituciones de educación superior, como los códigos de ética, para incluir mandatos directos de transversalidad, enfoques diferenciales, entre ellos el de género y el de interculturalidad crítica. Mientras no se actúe asumiendo este escenario como un problema institucional articulado a la calidad educativa y la garantía de los derechos en la educación, las personas continuarán enfrentándose a un rostro patriarcal presente en varias de las carreras de derecho en Ecuador y en el derecho en sí mismo. Por lo tanto, una pedagogía crítica de género que se impulsa en esta investigación no solo transforma la educación jurídica, sino al derecho, al rehumanizarlo, logrando desmontar la discriminación estructural y la reproducción de discursos heterosis patriarcales.
1: Conclusión.
0: Espero que esta propuesta expuesta en esta investigación pretenda constituirse en una semilla frente a la posibilidad de construir parámetros educativos emancipadores. Cabe mencionar que esta contribución debe ser debatida, interpelada, alimentada con las voces de las diversas identidades en el marco de una democracia

0: participativa y deliberativa, donde sus posturas sean escuchadas y acogidas como premisa de un proyecto sólido, digno y contrahegemónico. Les invito a leer esta investigación.
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1: Por una parte, analizamos la contribución del sistema agroindustrial a la emisión de gases de efecto invernadero, el impacto del cambio climático en la agricultura. 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

0: Hola, soy Rubén Darío Díaz Chávez, graduado del área de Letras en la Maestría de Estudios de la Cultura, mención en Artes y Estudios Visuales. La presente investigación se titula Zapara, Resistencia, Extractivismo y Modernidad. Puedes encontrarla publicada en el repositorio de la universidad.
1: El problema de investigación.
0: La investigación hace referencia a las estrategias que la gente Zapara ha utilizado para poder resistir la modernidad-colonialidad, las guerras o el modelo extractivo-explotador. Estos momentos han impuesto condiciones violentas y amenazantes para la gente Zapara porque se ha puesto en peligro de extinción su etnia, idioma, vestimenta tradicional, prácticas chamánicas y territorio. Es decir, su hábitat simbólico, étnico, ambiental y cultural están en peligro. Primordialmente, la investigación transmite la voz de la nacionalidad Zapara a través de sus mensajes, además de ver la manera en que estos se han convertido en una herramienta de construcción de discursos críticos frente a los discursos dominantes, ya que los mensajes buscan romper las psicoestructuras de poder al detonar en el corazón y la conciencia de quien los recibe, ya que son mensajes que se crean en rituales religioso onírico alucinógenos, espacio donde los Zapara, mediante sueños lúcidos, se comunican con los espíritus del bosque, quienes les entregan el mensaje para la humanidad. Por eso, estos mensajes vienen con la fuerza del bosque y el encantamiento del sueño.
1: La idea de meta-resistencia en este caso.
0: Si bien hay muchas maneras de entender la resistencia, la manera en que la gente Zapara la practica es mediante la comunicación de mensajes que vienen con la fuerza de los espíritus que habitan en la selva y en los sueños. En este sentido, estamos hablando de una resistencia mágica, meta-resistencia o para-resistencia. Lugar sagrado donde el dominio y control de la matriz colonial del poder, la modernidad y los modelos capitalistas extractivos se quiebran debido a la fuerza que traen los espíritus del sueño y el bosque.
1: Un mensaje de la Nacional Zapara.
0: Para terminar, como conclusión, y considerando que esta investigación, sobre todo, busca expresar la voz de la nacionalidad Zapara, se comparte un mensaje hecho por ellos, en el que se manifiesta la importancia de resistir la modernidad-colonialidad y el modelo extractivo-explotador. El mensaje dice: nuestros ancianos nos han dicho que el petróleo tiene vida, y esa vida es la que sostiene la tierra. Entonces, es un espíritu de vida. Si sacamos el petróleo, no solamente matamos a los Zapara o destruimos la selva, sino a todas las personas del mundo, ya que el petróleo regula la energía de la tierra. Si no hay petróleo, queda vacío y la tierra se puede quedar en nada, sin espíritu. Y sin espíritu, nos morimos. Los animales notan esto y rompen su ciclo evolutivo. Antes, si un animal moría, volvía como animal, y todo se restauraba. No había pérdida. Ahora, animal vuelve como planta, y eso nos cambia y perjudica porque el ciclo se rompe. El bosque son grupos de personas igual que tú o yo. Un árbol es un árbol en el mundo material, pero en el mundo espiritual es una persona. Por eso queremos que nuestra visión, nuestros sueños y en sí, esta manera de relacionarnos con el bosque, de ver el mundo, se conserve. Nosotros como materia podemos morirnos, pero nuestra cultura y conocimientos de la selva no. Nosotros creemos en los sueños. Lo bueno o lo malo viene de ahí. El sueño representa el mundo simbólico espiritual natural y su interpretación guía nuestra vida y organiza el futuro de nuestra comunidad. Nos da conocimiento. De ahí aprendemos. La naturaleza es la llave del corazón. Por eso vamos a defenderla. Porque la defensa es para todo el mundo, no solo para nosotros. El oro negro no es del Estado, sino de nosotros. Y eso se queda bajo la tierra porque queremos proteger la visión de los más pequeños. No hay que olvidar la visión, la cultura, el sueño, ya que eso se les deja a los hijos y a las hijas. Por eso, a todos los mundos, a las mujeres, a las personas. Todos debemos unirnos para defender nuestro territorio. Y a los presidentes les digo que no hay empresas dueñas del territorio. No vamos a permitir ninguna empresa en la Amazonía. El gobierno es político. No gobiernen el territorio, sino a las personas. Nosotros hacemos todo en la naturaleza. La comida, el huerto, la chicha. No le pedimos nada al gobierno. ¿Por qué el gobierno se mete en mi territorio? No permitiremos la explotación porque Piatzó, nuestro Dios, morirá. Nosotros nos comunicamos con Piatzó y los espíritus a través del sueño. Con mi cabeza y mi corazón, ningún gobierno me puede engañar. Hay indígenas que están por el petróleo, que no son de la nacionalidad zapara, pero que viven en nuestro territorio y amenazan con matarnos. Correa trajo madereros peruanos y colombianos ilegales para asustarnos. No nos asustamos. A pesar de todo, estamos más fuertes y damos a conocer a todo el mundo lo que está pasando y qué es la causa de toda la nación zapara. Luchar para defender el territorio, la sabiduría y la libertad. Indígena en la selva cuida las riquezas. En otros lugares explotaron. ¿Qué pasó con el dinero? Gobierno manipula por problema de lengua. Ancestros no sabían español, por eso el gobierno abusó, vino y se robó el petróleo, se fue y nos abandonó. También las ONGs explotan al pueblo, igual que el petróleo. Vienen, hacen el proyecto, se van y se olvidan. No ayudan después del trabajo. También el gobierno nos engaña que nos va a dar hospitales, educación, pero en vez explota, se va y deja todo contaminado. Y el indígena es rico, el Estado viene a robarle, por eso gritaremos hasta morir, la naturaleza no se vende. El mundo moderno resuelve problemas de negocios, no de una nación. No hay poder político o económico, eso solamente es una forma de pensar. Solo somos humanos, humanos confundidos que no pueden relacionarse como personas para resolver los problemas que como personas creamos. Tampoco hablaría sobre socialismo. Esos conceptos son occidentales, no existen en nuestra lengua. Antes de los españoles no había socialismo, dinero, contaminación, extracción, gobierno, jefes. Vivíamos en una sola familia, nos organizábamos y todos ayudábamos en el huerto, pescando, cazando, haciendo chicha, cocinando, cuidando a nuestras hijas o hijos, limpiando. Cada familia tenía un líder espiritual, un shimanu. Ahora intentamos entender lo comunitario y vivir eso acorde con nuestra visión ancestral. Nunca conocimos extracción petrolera y nunca lo vamos a aceptar. Queremos una selva verde, libre, sin divisiones ni contaminación, donde los niños puedan estar sanos como nuestros ancestros, soñar y vivir y jugar sin miedo. Una selva donde la gente pueda bañarse en los ríos y alimentarse de lo que la tierra les da. Una selva no solo donde vive el ser humano, sino todo un grupo de seres y espíritus que forman un frente, una familia y un territorio. Este frente transmite este mensaje que busca despertar.
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1: 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En esta dimensión, el programa aporta elementos para conocer de manera integral el ordenamiento contable, financiero y tributario de aplicación empresarial, a través del desarrollo de asignaturas como 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El programa está dirigido a profesionales de la contaduría pública y de ramas afines.
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3: Hoy les presentamos una investigación de nuestro docente José Luis Cova Carrión, quien es docente del área de salud, PhD en salud, ambiente y sociedad, magíster en salud pública, magíster en fitoterapia, especialista en acupuntura y moxibustión, especialista en medicina interna y en homeopatía, coordinador académico de la maestría en acupuntura y moxibustión y coordinador académico del curso abierto de vinculación con la colectividad de fitoterapia.
4: El título de la investigación que yo realicé, apoyado por el Fondo de Investigación de la Universidad Andina Simón Bolívar, fue Pensamiento chino en salud, epidemiología crítica y determinación social. Sentí pensando la subsunción del chi o energía vital en lo social por intermedio de un entramado entre paradigmas críticos. Como ayudantes de investigación participaron Javier León, María de Lourdes Larrea y Byron Torres.
3: Una síntesis del objetivo de la investigación.
4: Esta investigación entretejió las ideas, filosofías, narrativas y praxis de paradigmas críticos y no dualistas en salud. ¿Cuáles son estos paradigmas? Hablamos del pensamiento chino en salud, la epidemiología crítica y la determinación social de la salud. Es importante anotar que el marco teórico se presentó como una forma de resistencia y sobre todo de proposición de condiciones de existencia diferentes en relación con los ámbitos y dimensiones de la comprensión sobre el proceso salud. Esto no hizo otra cosa más que invitar a un desplazamiento de los acentos tradicionales basados en el modelo fármaco-biomédico. De ahí surge uno de los resultados de esta investigación, que es el instrumento PEPEC. PEPEC significa Patrón Epidemiológico de Procesos Energéticos Críticos. Este aporte trabaja desde el pensamiento crítico y emancipador. Expuso una dimensión gestada desde el pensamiento chino en salud en el análisis de la determinación y de la reproducción social de la salud. Es importante acentuar que esta dimensión da cuenta de cómo el movimiento y transformación constante de la energía vital, así como lo físico y lo biológico, se haya determinado por los entornos sociales, laborales, económicos, de consumo y de vivienda, y en este caso, en una población de una institución universitaria, donde se pudo identificar grupos poblacionales de docentes, administrativos y administrativas, y del personal de servicios. Con esta investigación, la comprensión de este nuevo proceso crítico, el de las energías vitales, no se lo trabajó ni pensó como una sustitución al tema de lo físico y biológico que trabaja la medicina alopática, ni como una yuxtaposición de conocimientos biomédicos con el conocimiento integrativo en salud. Se gestó como un sentipensar integrador que penetró en la construcción del conocimiento para ampliar el proceso de criticidad más allá del modelo fármaco-biomédico. Por lo tanto, esta propuesta, que abarca la interculturalidad crítica y transdisciplinar, describió desde la cosmopraxis multidimensional del pensamiento chino en salud, es decir, del pensamiento complejo, ¿qué es lo que sucede con las energías vitales cuando éstas se hallan subsumidas a procesos de reproducción social?
3: Los principales resultados de la investigación en relación al problema planteado.
4: Esto es interesante porque debo advertir que estos resultados tienen que ver con un análisis gestado desde el pensamiento chino en salud, es decir, cómo los procesos de determinación social hacen

0: que la corporeidad energética se torne más yang, calor, o más yin, frío, o que también se afecte la energía del espíritu. Y para eso vamos a presentar algunos resultados que consideramos relevantes. Por ejemplo, ¿qué pasó con la energía de la mujer en esta institución cuando esa energía se la mira desde la segregación laboral? El dolor menstrual, por ejemplo, de acuerdo al pensamiento chino en salud, se produce por estancamiento del flujo de la energía vital. Esta obstrucción generalmente se produce por la invasión de frío o de humedad fría, proveniente generalmente de la exposición a ambientes físicos con los cuales la persona interactúa. Claro que también podría generarse por insuficiencia interna de calor o de energía yang, o por exposición prolongada a ambientes fríos o por la ingesta de alimentos fríos y crudos. En todo caso, la exposición al frío hace que la energía no se mueva apropiadamente. Tampoco fluye la energía sangre y esta se estanca o fluye en forma inadecuada, apareciendo los síntomas de dismenorrea o lo que conocemos como el dolor menstrual. El instrumento diseñado en esta investigación y aplicado en la misma, denominado PEPEC o Patrón Epidemiológico de Procesos Energéticos Críticos, mostró diferencias significativas en niveles altos o medios a alto en las mujeres de hasta 35 años de edad, principalmente en las mujeres del personal de servicios, donde alcanzó un 36.4%, y de estas, un 37% obviamente en el ciclo energético de las mujeres más jóvenes. En este ciclo energético están casi todas las mujeres del personal de servicios. Entonces tenemos unos niveles altos en las mujeres del personal de servicios con dolor menstrual con características de penetración de frío en la corporeidad. Esto frente a solamente un 15% en las mujeres administrativas y 14% en las mujeres docentes. De acuerdo al pensamiento chino en salud, las exposiciones crónicas a ambientes yang de calor o yin de frío generan pautas de desarmonía, es decir, generan enfermedad que producen patrones por acumulación o por carencia. Todo depende del tiempo e intensidad de la exposición, así como del proceso individual de la salud. No siempre tales exposiciones por sí mismas generan enfermedad o pautas de desarmonía. Sin embargo, es necesario relacionar la información con las características de cada proceso individual, así como con los estilos y los modos de vida, con el ciclo vital energético, la edad, el género, qué tipo de alimentación consume, lo heredado, las características de la corporeidad, además del estado de la energía del espíritu, que es muy importante en el pensamiento chino en salud. Todo esto es un proceso que determina la característica de la armonía del flujo energético en las personas entrevistadas, determinación social que puede ser protectora o deteriorante. Los y las trabajadoras de servicios, en un nivel medio que alcanzó el 65%, manifestaron que su espacio de trabajo es frío, húmedo y oscuro. Es decir, desde el punto de vista de la energía, hay predominancia de frío yin y de humedad fría. ¿Por qué? Porque su trabajo se desarrolla la mayor parte del tiempo entre los subsuelos, los corredores, bodegas o parqueaderos. La diferencia de percepción sobre el espacio de trabajo entre el grupo de docentes y de servicios resaltó un proceso de reproducción social por segregación laboral. ¿Qué quiere decir esto? Que los docentes, las docentes, consideran que sus espacios de trabajo son benefactores de la energía vital, ya que esos espacios generalmente se describieron como abrigados, iluminados, con luz solar, ambientes secos. Esto en un nivel alto que alcanzó el 26%. En contraste, solo el 8% de trabajadores y trabajadoras de servicios consideraron que sus espacios de trabajo tienen estas características que son yang protectoras.
1: Determinación social de los cinco elementos o cinco procesos vitales por segregación laboral.
0: La exposición crónica al frío deteriora la energía yang del cuerpo y esto deteriora a la energía yang calor, es decir, sobre todo afecta a tierra y a metal. La corporeidad se expresa con alteraciones en la digestión, distensión abdominal, flatulencias, inflamación de los intestinos, tendencia al sobrepeso, cansancio fácil, afectación de las mucosas nasales, gripes a repetición, sinusitis. Lo más común para los docentes por la naturaleza de su trabajo es la sobreutilización de la voz. Esto se evidenció hasta un 86% de los y las entrevistados, lo cual afecta a la larga a la energía del proceso mental. Por lo tanto, además de estar largo tiempo en posición de pie durante las clases, lo cual afecta a rodillas y al tejido articular y óseo que corresponden a la energía del proceso agua, esto entonces es importante considerar que en el grupo de docentes hay alta afectación de la energía de tierra y de la energía de metal. En las mujeres y hombres administrativos se da otra situación, el estar largo tiempo sentado durante las labores de oficina, el uso, el sobreuso de la articulación de las muñecas por la demanda de su trabajo, también afecta de otras maneras a la energía de metal, de agua o de tierra. Esto es lo que se evidenció con la aplicación del instrumento PEPEC, es decir, mostrar cómo hay una determinación social de las energías vitales a partir de una mirada nueva que no solamente se reduce a lo físico y biológico, sino también a las energías vitales.
1: ¿En dónde está publicada la investigación?
0: El trabajo está ya en el repositorio institucional y será publicado por la Universidad Andina como parte de una tesis doctoral desde donde emergió esta investigación. Además, se publicará en un capítulo de un libro que próximamente el área de salud publicará sobre el tema de la determinación social de la salud.
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0: Hoy tenemos el gusto de presentar una investigación realizada por nuestro docente Juan Carlos Mogrovejo.
1: Soy Juan Carlos Mogrovejo Jaramillo, docente de planta del área de Derecho, coordinador del programa de maestría profesional en Derecho Tributario y de la especialización en Normas Internacionales de Información Financiera, NIF y Tributación, de la Universidad Andina Simón Bolívar, sede Ecuador, con experiencia académica por más de 15 años en la docencia e investigación en posgrado. Con apoyo del Fondo de Investigaciones de la Universidad Andina Simón Bolívar, sede Ecuador, desarrollé el trabajo que lleva por título La tributación medioambiental y su impronta en la función extrafiscal del tributo.
0: El objetivo de esta investigación:
1: profundizar el estudio de la tributación medioambiental con base en los aportes que ofrece el acumulado científico desarrollado en este campo, en perspectiva interdisciplinar y de manera crítica, para afianzar una línea conceptual que relieve del tributo condiciones sustantivas y ventajas fácticas correlacionadas al resguardo del interés ambiental, en torno a la consideración de un instrumento que, al incidir en la trama económica, refleja en este contexto una clara disposición a la concreción de fines extrafiscales.
0: El problema de investigación.
1: Este ejercicio investigativo se centra en resaltar la condición del tributo medioambiental, analizando sus propiedades, elementos y orientación como institución y dispositivo de intervención pública. Se trata de aportar al desarrollo conceptual de esta categoría con soporte en doctrina especializada y en referencias jurisprudenciales que, al tiempo de reconocer su sustantividad y arraigo al Instituto Genérico Tributo, han modulado el concepto tradicional, resaltando su condición de instrumento orientado prioritariamente a la realización de objetivos extrafiscales, como aquellos relacionados con la protección del medio ambiente, marco en el que complementariamente se examinan las figuras impositivas de signo ambiental contempladas en el ordenamiento jurídico ecuatoriano, contrastadas con el referente teórico desarrollado en este ámbito.
0: Los principales resultados de la investigación.
1: Se ratifica del tributo medioambiental su condición de categoría inserta en el género tributo por resultarle predicables los elementos basilares en la construcción teórica de este instituto, matizada no obstante por el hecho de ponderar el interés medioambiental como dato que corrobora la admisibilidad del instrumento para la concreción de fines extrafiscales. Contexto que ha servido para destacar la influencia del principio de quien contamina paga en la implementación de este tipo de tributos, dado el afán por internalizar las externalidades negativas que produce la contaminación ambiental y el uso desmedido de recursos naturales. Planteamientos que se trasladan al ámbito nacional al momento de examinar los impuestos que en esta línea corresponden al caso ecuatoriano a la vista de su orientación y de sus elementos esenciales. Con soporte en el análisis de la estructura del tributo medioambiental, puede afirmarse que, en el caso de la imposición de este tipo, en el Ecuador, referida concretamente a la gestión de residuos plásticos, trasluce un esfuerzo estatal por racionalizar la producción, utilización y reciclaje de botellas plásticas, que, aun cuando la tarea marque todavía algunos ajustes, puede aseverarse que se está por el camino adecuado. Respecto de la contaminación vehicular, en cambio, el impuesto inicialmente establecido fue objeto de posterior supresión, hecho que ha expuesto la declinación estatal por reducir los niveles de contaminación atmosférica derivada del transporte, a través de una figura que por un lado incentive el uso de vehículos de menores o nulas emisiones y por otro interiorice los costes de contaminar y que permita con ello encauzar el comportamiento o conductas a estándares de menor lesividad al entorno. La exigencia mayor en el plano examinado está en justificar la medida no solo con argumentos derivados de la disquisición teórica, sino esencialmente con la contrastación fáctica, que permita evaluar objetivamente su eficacia en términos tales que aseguren una efectiva y sostenida reducción de los niveles de contaminación. Ese es el desafío.
0: Esta investigación servirá de base para un libro que saldrá publicado en 2023.
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0: Hoy presentamos la investigación de nuestra ex estudiante Gabriela Celorio.
1: Mi nombre es Gabriela Celorio. Soy egresada de la maestría en comunicación de la Universidad Andina Simón Bolívar. Soy directora del medio de comunicación La Disputa. En el año 2019, realicé la investigación que lleva por título Los memes, un producto comunicacional de visibilización y construcción de imaginarios políticos en el Ecuador. Caso de estudio, páginas de Facebook Crudo Ecuador y Soy Revolución. Memes sobre la consulta popular del 2018. Esta investigación fue financiada por el Fondo de Investigaciones de la Universidad.
0: Una síntesis del objetivo de la investigación, del marco espacial o temporal y del problema social o cognitivo que intenta resolver.
1: Desde el ámbito de la comunicación y la cultura, el estudio de las redes sociales como medio de comunicación no solo se vincula al ámbito del entretenimiento, sino también al estudio de diversos discursos hegemónicos y significaciones que construyen cultura. Los memes, como parte de estas significaciones, parecen ser mensajes de humor inocente, o al menos eso lo vemos de forma superficial. Sin embargo, estos dispositivos comunicacionales ayudan a la construcción de nuevos imaginarios y visibiliza anteriores imaginarios ya construidos en torno a la política. Los objetivos de esta investigación fueron el analizar cómo los memes muestran y ayudan a plasmar imaginarios políticos en redes sociales. También a identificar qué imaginarios políticos ya establecidos visualizan los memes por medio del caso de estudio. Y por último, mostrar qué imaginarios políticos nuevos se construyen a través de los memes. El corpus se centra en los memes de las páginas de Facebook, Crudo Ecuador y Soy Revolución con el tema de la consulta popular del 2018. Para realizar esta investigación, se realizó una búsqueda exhaustiva del estado del arte ideal como aporte a este trabajo. En esta búsqueda se encontraron varios autores que serían la base epistémica para empezar un análisis sobre la cultura, la semiótica, los memes, los imaginarios sociales e imaginarios ecuatorianos como conceptos indispensables para cumplir los objetivos de esta investigación. Se trabajó con Bolívar Echeverría para entender lo que es la cultura y su constante cambio, con Jesús Martín Barbero, con su concepto de mediaciones y explicar cómo los receptores actúan frente al producto comunicacional como son los memes. Se trabajó también con Nelson Canclini para la revisión del concepto de imaginario social y con varios autores que conceptualizan y ayudan a potenciar el concepto de meme como un producto comunicacional.
0: Los principales resultados de su investigación en relación al problema planteado.
1: A partir de esta investigación se pudo concluir que los memes, como cualquier producto cultural, no tienen un discurso inocente, sobre todo cuando se trata de memes políticos. El enunciador, a través de sus marcas sociales y su visión ideológica, genera discursos diversos para llevar al destinatario a entender y a veces acoger el mensaje, adueñándose a través de mediaciones visibilizadas en el diario convivir por medio de la transmisión del discurso que genera el meme. Los memes tienden a visibilizar imaginarios sociales y políticos. En este caso, los memes de temáticas políticas. El enunciador, a través de sus elementos extralingüísticos, logra asociar cada uno de los componentes del discurso a los rasgos culturales propios de la sociedad que va dedicado al meme. En este caso de la investigación, a Ecuador y a la dicotomía entre ser correísta y no serlo, dejando a un lado el debate importante de lo que significó la consulta popular del 2018 para la población. Algunos memes se crean con la intención de configurar imaginarios sociales que luego se van difundiendo a medida que el meme va viralizándose. Los memes pueden construir imaginarios siempre y cuando estos sean replicados y viralizados. El enunciador, a partir de su visión cultural, replica sus pensamientos en el producto cultural y le interesa que esto se difunda. Al momento de que el meme se viraliza, cumple este objetivo. Los memes que se analizaron de las páginas de Facebook, Crudo Ecuador y Soy Revolución visibilizan y construyen imaginarios desde un discurso de sátira y humor para menospreciar al opositor. También victimizan a sus aliados y a sus líderes como los buenos y los malos, como parte del poder. Si reconociéramos a los memes solo desde el entretenimiento, no podríamos ver el objetivo real de la difusión de estos productos comunicacionales, que es la construcción y la visibilización de imaginarios sociales y políticos ya establecidos.
0: ¿En dónde se ha publicado esta investigación?
1: Esta investigación fue publicada en el Repositorio Institucional de la Universidad Andina Simón Bolívar, en su revista de comunicación URO y en la revista del Congreso de Ciencias Sociales de la Universidad Casa Grande de Guayaquil.
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